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4: A continuación, el servicio necrológico de Radio Mercedes, que irradiamos a las 8 y 30, 10, 11 y 30, 13, 17 y 21 horas.
5: Falleció el señor Daniel Alejandro Chirino, velatorio General Paz 919, Sala 2. Domicilio de duelo, Barrio La Ribera, Manzana 7233, Casa 4. Los restos del señor Daniel Alejandro Chirino serán sepultados en el cementerio municipal mañana a las 11 horas, comunicó Casa Grassi.
4: Esposa e hijos del señor Raúl Bernardo Díaz invitan a la Santa Misa a oficiarse mañana jueves a la hora 19 en la parroquia de la Divina Misericordia, Libertad y Tunión, barrio Los Poetas, al cumplirse el segundo aniversario de su fallecimiento y para rogar por el eterno descanso de su alma.

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1: Victoria Villarruel respaldó el pliego de Micheli y volvió a enfrentar a los hermanos Milei. La vicepresidenta se reunió con la magistrada en el Senado mientras Milei retiró el pliego. Recrudece el conflicto del gobierno con las prestadoras del PAMI. Las entidades afirman que la situación es crítica y ahora el gobierno estudia una inyección de recursos que permita recomponer parcialmente los valores abonados por las prestaciones. El dólar oficial subió 5 pesos y cerró en 1.455. El MEP cerró en 1.457,50 y el contado con liquidación a 1.510,80. En tanto, el dólar mayorista cotiza a 1.425. Temperatura 15 grados 2, cielo algo nublado.
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3: Más escuelas suman el libro Malvinas, el legado, a sus bibliotecas. Los libros de esta importante obra, cuya meta es la malvinización, se sumaron a la biblioteca de la Escuela Pública Autogestionada número 17, Polo Godoy Rojo, y la Escuela Generativa Serranías Puntanas.
4: Quiero contarles que cuando abran el libro, lo primero que van a ver es, en la retirada de tapa que se llama, es la foto de los chicos del Colegio Guaira, por eso ellos hoy no reciben, porque les recibieron un ejemplar de este libro para la biblioteca de la escuela el pasado 7 de abril, cuando el gobernador hizo la presentación del libro acá en la ciudad de San Luis. ¿Por qué están los chicos de la promo de San Luis? ¿Por qué elegimos chicos de la promo de San Luis? Porque ustedes tienen en cada uno de sus buzos las Islas Malvinas. Y es imposible poder reclamar algo que uno no conoce y poder recuperar aquello que nos pertenece. Las islas nos pertenecen por derecho legítimo, histórico y soberano, y las Islas Malvinas son, fueron y serán siempre argentinas.
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1: Dame 5 minutos y nada más.
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1: 10 de la noche.
2: Temperatura 15 grados, cielo algo nublado.
1: Bajo una intensa lluvia, los abuelos maternos y los tíos de Agostina Vega participaron de la marcha por Ni Una Menos en Córdoba.
2: El colectivo local pidió la renuncia del fiscal.

0: fiscal Garzón, que investiga el femicidio y la destitución del ministro provincial de Seguridad, Juan Pablo Quinteros.
1: Durante la movilización, la tía de Agostina dijo que nunca había participado de una marcha y manifestó: y estoy orgullosa de estar acá.
2: Nada, como mujer, yo me siento orgullosa de estar acá. Nunca en la vida, hasta antes de la desaparición de mi sobrina, nunca en la vida había participado en una marcha. Nunca. Siempre lo veía, le daba like, lo compartía, pero realmente estar acá gritando y sacándome la garganta y toda mojada y lo que fuera, me siento orgullosa de estar acá, orgullosa. Y espero que todas las mujeres que están del otro lado, que todavía no han participado en una marcha, que se sumen también. Que se sumen porque no saben lo que ayuda. Así sea un mínimo grito, no saben lo que ayuda.
0: Reiteramos, decretaron el secreto de sumario por 10 días en la causa por el crimen de Agostina Vega.
1: Lo dispuso el fiscal Raúl Garzón.
0: Además, requirió la acumulación de la causa por privación ilegítima de la libertad contra el imputado Claudio Barrelier de 2025.
1: Crece la tensión dentro de La Libertad Avanza. Con apoyo de la oposición, el Senado se prepara para dar curso al pliego de la jueza Micheli.
0: El nombramiento quedó encaminado para ser tratado la próxima semana, pese al pedido del gobierno de que se retire su postulación.
1: La decisión abrió una nueva disputa dentro del bloque libertario con Patricia Bullrich en el centro de las diferencias.
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1: Se mantienen las condiciones climáticas, nuboso con algo de sol, una mínima de 14, una máxima de 17 grados.
0: Temperatura 15 grados, cielo algo nublado.
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4: Marcha fluida en los egresos porteños, sin mayores inconvenientes en las principales avenidas y autopistas urbanas. En la autopista Buenos Aires-La Plata hay reducción de calzada por obras del nuevo cuarto carril desde el kilómetro 22.6 al 24.7 sentido a La Plata. En el acceso norte desde ahora hasta las 5 de la mañana entre los kilómetros 23 y 23 y medio altura Camino Real sentido al norte también por obras. En la ciudad finalizó la desconcentración de la masiva marcha de Ni Una Menos. En Plaza de Mayo continuaron algunos de los manifestantes, al igual que en la Plaza del Congreso, sin afectar al tránsito. En Juan Bautista Alberdi, entre Doblas y Biel, sobre el carril central de la avenida, sigue la restricción total por obras de AISA. Y en cuanto a los trenes, Ferrocarril Belgrano Sur, Ramal González Catán, con problemas técnicos, y el Roca Ramales, Alejandro Corn, Bosques, vía Temperley y Ezeiza, continúan con su circulación alternativa por un incidente con una persona en Lanús. Resto de servicios sin inconvenientes.
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0: 22:30 en todo el país. Trenes Argentinos comenzó a fiscalizar el pago de boletos dentro de las formaciones. Aplica multas de 3.500 pesos a los pasajeros que no validen correctamente su viaje con la tarjeta SUBE. Los controles ya funcionan en las líneas Roca, San Martín y Belgrano Sur. Próximamente se extenderá a las líneas Mitre y Sarmiento. La empresa Pirelli suspende las horas extras por la caída de las ventas. La medida afecta a 700 trabajadores. Tomó la decisión de reducir su producción debido a la crítica situación que enfrenta el sector por la caída del consumo y la apertura de importaciones, que impactó en un drástico derrumbe de la demanda. La firma italiana opera en el país desde 1951. Israel y Líbano acuerdan un cese al fuego mientras continúan las negociaciones. Ambos gobiernos pusieron como condición que el Hezbollah detenga sus ataques contra el territorio israelí y cese sus operaciones en el sur del país árabe. Continuarán las conversaciones a partir de la semana del 22 de junio. Temperatura 15 grados 2, cielo parcialmente nublado.
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0: con El Gato el Mercedino de Alfredo Alfonso, interpretado por Alfonso Izabala, cierra su transmisión correspondiente al día de la fecha LRJ 835 FM Radio Mercedes.
1: Esperando que la programación haya sido de su completo agrado. Nos despedimos hasta luego a la hora 6, en que volveremos a encontrarnos con ansias de progreso y renovación permanente.
0: Que descansen con un sueño reparador. Buenas noches.

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Y está lloviendo. Juan Luis Guerra dice, ojalá que llueva café.

Que ya es la hora 6 con 15 minutos. 6 y 15 minutos. La temperatura 13 grados en nuestra ciudad de Villa Mercedes. El porcentual de humedad lo tenemos todo, es del 100%. El cielo está cubierto con llovizna, lo que está reduciendo la visibilidad en 2 kilómetros. En cuanto

0: A los vientos no, no soplan. La temperatura máxima de ayer llegó a los 19 grados. Esa fue la máxima, 19 grados. Está agradable, está linda la mañana. Como les dije, lloviznó durante toda la noche, toda la madrugada. La lluvia caída hasta el momento, 2 milímetros. Está lindo. Hay bastante agüita por la calle, la carpeta asfáltica está toda mojada. Ojo, salgamos temprano, como decimos siempre, no salgamos apurados porque se ha acumulado bastante agua y si hay que frenar vamos a pasar de largo. Así que tranqui, temprano, vayan con cuidado, como siempre, para no tener un dolor de cabeza después, ¿eh? Porque va a continuar lloviznando, va a continuar lloviznando. Reiteramos, la temperatura es de 13 grados.
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0: Pero claro que sí, este es el despertador que se está poniendo en marcha aquí en Radio Mercedes, con música, con ritmo, con Juan Luis Guerra y el farolito.

0: Allí estábamos escuchando qué ritmo que le puso Juan Luis Guerra y el farolito.
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0: Pero claro que sí, hasta las 8 continuamos con este despertador en 4 de junio, lluvioso, ¿eh? Lluvioso 4 de junio en la ciudad de Villa Mercedes. El pronóstico anticipa que va a seguir lloviendo. Sí, va a seguir lloviendo. Desde ayer que les venía diciendo yo que iba a llover. Bueno, y se está cumpliendo el pronóstico para hoy todo el día, ¿eh? Todo el día probabilidad de lluvias. Hacia la tarde y noche algunas tormentas tenemos. También se pronostican algunas tormentas. Tenemos probabilidad entre el 40 y el 70%. La máxima hoy, 17 grados. Agradable la máxima para hoy. Pero va a llover todo el jueves. Mañana viernes también. Pero por la madrugada y la mañana. Madrugada y mañana del viernes, también entre el 40 y el 70% de probabilidad de lluvias y tormentas, mejorando ya hacia la tarde-noche del viernes, 16 la máxima. Para llegar al fin de semana, sábado y domingo, con probabilidad de lluvias y tormentas nuevamente, todo el sábado, 16 la máxima. Vamos a amanecer el domingo con probabilidad de lluvias, tormentas, entre el 40 y el 70%, mejorando hacia la tarde-noche del domingo, 16 la máxima. O sea que va a estar inestable hasta el domingo a la mañana, con algunos mejoramientos, pero hasta el domingo a la mañana todavía se habla de lluvias. Y hay una alerta meteorológico, pero se los voy a contar enseguida. Enseguida los voy a contar para cuando es el alerta meteorológico. Que va a llover, va a seguir lloviendo, porque ahora está lloviendo. Y la temperatura, les recuerdo, en la ciudad de Villa Mercedes es de 13 grados.

0: Buen día al operador, buen día a Gillo, que nos está acompañando allí en los controles técnicos, musicalizando la mañana de este 4 de junio. ¿Cómo le va, Gillo? Buen día, bienvenido.
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0: Saque las patitas afuera de las colchas. Levántese con tiempo. Si tiene que salir, vamos, salgamos tempranito. Está como para quedarse un rato más, ¿no? Haciendo fiaca. Y sí, está lloviznando, está así feo. Pero si hay que salir, vamos. Póngale ganas y salga temprano. Salgan temprano. Desayunen un matecito, cafecito, mate cocido, lo que sea. Y a ponerle toda la energía al jueves. Sigue la música. Sigue Juan Luis Guerra, vale la pena.

0: Juan Luis Guerra, Vale la Pena.
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0: 6 de la hora 6 con 28 minutos. Les decía que había una alerta meteorológica anticipada del Servicio Meteorológico Nacional, que es por lluvias, ¿para cuándo? Para la noche y la madrugada, para el departamento Pedernera y también el departamento Pringles, alerta amarillo, indica que el área se verá afectada por lluvias persistentes. Se estiman valores de precipitación acumulada entre 30 y 40 milímetros. Para la noche y para la madrugada hay alerta por lluvias persistentes. Acuérdense, para la noche y para la madrugada.

mucho ritmo, estamos empezando esta nueva mañana de junio. Ya vamos por el cuarto día del mes de junio. Un mes que avanza y avanza.

0: a ir a las noticias, ya nos vamos a ir a los títulos, a los principales títulos de la mañana, como lo hacemos todos los días, bien tempranito, aquí en El Despertador. Ya es la hora 6:30.
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2: Un orador estaba hablando acerca de lo destructivo que es el odio. Entonces, pidió que si alguno de los presentes no tenía odio en su corazón, se pusiera de pie. Un venerable anciano se paró. «¿Seguro que usted no odia a nadie?», preguntó el orador. «Seguro», contestó resueltamente el anciano. «¿Y cómo lo ha logrado?». «Bueno», dijo el anciano con una sonrisita, «todos los desgraciados que me hicieron algún mal ya están muertos».
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2: Graciosa la ironía del anciano, ¿no es cierto? Evidentemente, el entierro de sus enemigos no había sido suficiente para enterrar su odio. Es que el odio es algo muy traicionero. Viene sin que lo llames y se queda sin avisarte. Es más, te miente acerca de su partida. Te puede hacer creer que se va, pero sigue estando allí. El odio nos intoxica profundamente. Perjudica la salud física y mental. Altera el estado de ánimo, genera estrés, ansiedad y hasta depresión. Ya sabemos que la mente, las emociones y el cuerpo están profundamente conectados. Somos una unidad indivisible. Cuando hay ira u odio, se liberan hormonas y sustancias como adrenalina, cortisol, prolactina, que mientras más tiempo circulan en nuestro organismo, más daño nos causan. Así se debilita el sistema inmunitario, se eleva la presión sanguínea y el ritmo cardíaco, aumentando las probabilidades de padecer alguna enfermedad del corazón. También pueden aparecer las afecciones en el sistema digestivo, ya que la tensión que genera la ira y el odio provocan la sensación de un nudo o vacío en el estómago hasta el punto de desarrollar una úlcera. ¿Para qué, entonces, seguir sufriendo las consecuencias de esta emoción tan tóxica? Nada se gana con enterrar a los enemigos. El verdadero éxito es enterrar al odio. Muchas veces nos puede parecer imposible superar el odio. ¿Sabes por qué? Porque solo seguimos concentrados en personas que odian. Hay que empezar a contemplar otros modelos de vida. Te invito a que puedas mirar y conocer más profundamente a aquel quien pudo decir, humilde pero poderosamente, «Padre, perdónalos porque no saben lo que hacen». Y su victoria fue absoluta. Te invito a que conozcas más la historia, las enseñanzas y el poder de la vida de Jesús para superar el odio.
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2: permitamos que a lo largo de las horas de cada día, Dios sea una luz en nuestro camino.

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2: Yo les voy a contar algo que es un poquito incómodo contar esto, porque nadie se mete con este tipo de cosas, menos el humorista. Pero les voy a contar una cosa, que tengo que hablar de Talleres y Belgrano. ¿Ves? Por eso no se mete nadie. Sí, les voy a contar algo de Talleres y Belgrano, pero no pasa solamente por Talleres y Belgrano. Yo de fútbol no entiendo nada, ya claro. No soy de ninguno de los dos, ninguno de los tres, ninguno de los cuatro, ninguno. Yo soy de Córdoba, de todos, pero no soy de ninguno en particular. Porque de fútbol, aparte, no entiendo nada. Dos veces en mi vida fui a la cancha, no me pusieron, no fui más. Ah, a mí no me van a joder. Entonces, o sea que no entiendo nada de verdad de fútbol. Pero yo cuento este con el fin de que sepan que son dos amigos que tienen 40 años de amigos, uno de Talleres, otro de Belgrano, pero nunca la rivalidad, la adversidad, el fanatismo pasó por arriba del cariño de dos amigos, porque todavía son amigos. Y ha sido un suplemento de su vida, un complemento de su vida, el fútbol. Eso me interesa porque así es el deporte. No son enemigos, son rivales. Entonces, me encanta esa forma que ven al deporte. Y les cuento que se sacan la chispa todo el día. Le aclaro, todo el día sacándose la chispa. Hola, loco, ¿cómo andas? Bien. Che, ¿cómo anda Trineo? ¿Qué Trineo? Ah, no me va a decir que sabe que Belgrano le dicen Trineo. ¿Y por qué le dicen Trineo? Porque los de adelante son unos perros y los de atrás tienen un frío barro. ¡Oh! ¡Qué pícaro que está! ¡Qué pícaro que está! ¡Muy hermoso! Antes de irte de Trineo, ¿por qué no te fijaste en el perro Manolito? ¿Qué tiene el perro? ¿Qué el perro Manolito? ¿No sabes lo que pasó? No. ¡Ay! Es más fanático que Manolito. Escuchando los partidos como una persona. Mira cómo se pone de loco. Los domingos a la tarde, no hay como pararlo. Pierde de Talleres, se revuelca casi solo de epilepsia con la espuma, sale a la calle y muerde Manolito a los otros de la calle, los chicos, los grandes, todos. Se le han motinado a los vecinos, se le han venido. Oiga, Manolito, o lo mata usted ese perro, lo matamos nosotros. Lo está matando a todos ese perro. No, perdonero, no lo maten. No lo maten, sí, es buenito. Nada más que los domingos cuando pierde Talleres se pone así. Y cuando gana, no sé, yo hace 2 años que lo tengo. Ustedes saben que es milenaria la persecuta racial que cargamos los negros. No sé si se han dado cuenta usted. Usted sabe que todos hacen discriminación racial y nadie se hace cargo. Acá mismo llega a pasar por acá delante nuestro un rubio, José Celeste, pelo largo y ustedes no lo conocen. ¿Qué dicen? Ese debe ser artista. Pero si llega a pasar un negro, pelo largo, clavo, que choro. Ah, son mentiras. Por eso Dios, el filósofo más grande de la historia del mundo, Dios a todos los negros como yo, los tiene secos, sin una moneda, pero crocante de seco. Negros que no lo podemos asomar al sol porque los prendemos fuego. Porque hay negros que se lo merecen. Porque negro con plata es un inmundicia. ¿Qué es lo primero que hacemos un negro con plata? Compramos un auto 0 kilómetros y teñimos la mujer de rubio. Y rojo el negro. El auto. Yo lo tengo todo en contra. Negro, feo, contrahecho. Soy ese tipo de negro que hasta los ojos verdes me quedan mal, de ese tipo de negro. Pero le aclaro, he tenido cada mujer en Córdoba que no pueden ser. Parejas mías que no pueden ser, una cosa de loco. Y a todos los negros feos le doy el mejor consejo a nivel filosofía de chicharrón. Siempre busquen mujeres lindas para tener la par. Lo más lindo que puedan. Paguen, pero tengan mujeres lindas. Porque si tenés mujeres lindas, puede venir alguno y te la saca. Pero si fea, te clava para todo el viaje. No te... son mentiras, por favor. Son mentiras, parte de la humorada nuestra. Por favor, no hay mujeres feas. Todas las mujeres se dan maña para ser hermosas a su manera, así que no hay mujeres feas. Es parte de lo nuestro, nomás que las cargamos a nuestras mujeres. Así que no lo tomen a mal. Ustedes saben que yo tenía un... ¿Ustedes tuvieron alguna vez un matrimonio que se trata de usted?
3: Sí, claro.
2: Yo conozco un matrimonio. Yo tengo un matrimonio, amigo, que se tratan de usted. Son dos divinos. Días pasó, le dice, ¿qué le ha pasado en ese ojito, mamita? Usted chupadito me ha pegado anoche. ¡Qué divino! Son hermosos. Ustedes saben que el Consejo de Educación programa en Córdoba los viajes de los cursos más pequeños para que conozcan los puntos más importantes que tiene Córdoba, como la cripta, la cañada, el museo, la casa de chicharrón, un montón de cosas importantes que tiene Córdoba. Llevan a segundo grado a conocer el hipódromo de Córdoba. ¿Se imaginan los chicos? Agarraban yuyos, ramas, piedra, los volvieron locos los caballos, estaban los caballos enloquecidos. Viene el dueño del hipódromo y le encargó, dice, saquen todos los chicos de acá, terminemos con esta matanza. ¿A quién fue la maravillosa de traer los chicos al hipódromo? Se acabó la visita, dice, vamos los colectivos, y dice, me faltan muchos chicos. Y dice la maestra, están en el baño, ya los saco yo. Y se mete al baño, ¿no? Vamos, niños, vamos, que terminó la visita, vamos. Y que nos tenemos que ir. Y había uno parado de espalda y no llegaba el mijitorio. Entonces lo alza de atrás para decir, yo te ayudo, hijito, vamos. Y entró a patalear. ¿Qué pasa, hijo? Bájame, loca, que soy un jockey.

0: Julio Baca, el chicharrón, llegaba con el humor a la hora 6:44. Se mantiene la temperatura en la ciudad de Villa Mercedes en los 13 grados.
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0: Bonito inicio de jueves, se dicen por aquí. Muchos saludos para todos, los estoy escuchando. Yo todavía no me levanto, barrio Rafael Origone, Carmen. Hola, Carmen, buen día. Y bueno, no da como para levantarse tan temprano. Si no tiene a qué, no se levante. Si hay que levantarse, bueno, sí, vamos, arriba. Mensajes que llegan al 583407. Feliz jueves para todo el equipo. Te estoy escuchando, tomando un cafecito y pronto para salir a trabajar. Carlos Silva, desde el barrio Mil Viviendas. Carlos, vamos, Carlos, a trabajar entonces. Cafecito y a trabajar. Buena mañana.
2: Bueno, ahora me voy a dormir. Chiquita de Dios, le mando un millón de besos.
0: ¿Cómo dormir? Vamos, arriba, arriba, arriba, arriba. Estoy despertando a los madrugadores y usted se me va a dormir. Arriba, que ya es la hora 6:45.
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0: Blanca, buen día, Blanca. Blanca del Santa Rita de Casia, dice: bendecido jueves para todos. Los estoy sintonizando, que sea una linda mañana. Claro que sí, Blanca, para usted también, que sea una muy buena mañana.

bonito esto que manda Chila. Dice, sé feliz no porque todo sea bueno, sino porque puedes ver lo bueno en todo. ¡Qué bueno que está Chila! ¡Hola, Chila! ¡Buen día! Chila de la Ribera. ¡Buen día, Chila! Sé feliz no porque todo sea bueno, sino porque puedes ver lo bueno en todo. ¡Está precioso, Chila! ¡Me encantó! Chila desde el barrio La Ribera, también presente con nosotros en la mañana del despertador. Mensajes que van llegando al 583407. Y nosotros se nos vamos yendo hacia los principales títulos. Uno de ellos tiene que ver con el plan de alfabetización 12.026. El 86% de los alumnos del primer ciclo de la primaria alcanzan competencias mínimas de lectoescritura. Jueves y viernes realizarán un nuevo sorteo de viviendas del programa Tenemos Futuro. Sortearán vacantes que quedaron disponibles tras el proceso de validación de documentación de los beneficiarios seleccionados el pasado mes de diciembre. Van a participar familias de 9 localidades, incluidas San Luis y Villa Mercedes. Marcha del 13 de junio. El grito "ni una menos" se sintió fuerte en San Luis. Mujeres, disidencias y diversas organizaciones marcharon contra la violencia machista y denunciaron la falta de políticas públicas, exigiendo respuestas urgentes al Estado. Hubo manifestaciones en San Luis Capital, Villa Mercedes y también en Merlo. Una pareja de motociclistas de Río Tercero es buscada en San Luis. Salieron el lunes por la mañana con destino a Mendoza. Tienen 23 y 20 años y andan en una moto de color rojo y negro. La última vez que se comunicaron con la familia, estaban en San Luis, cerca del límite. Anticipábamos ayer, ocurrió en Donovan. 3 hombres resultaron lesionados tras el vuelco de un vehículo. La comisaría Quinta de la localidad de Juana Coslay, alrededor de las 9 de ayer, tomó asiento de un accidente camino a la autopista de las Serranías de Donovan. El conductor de un taxi, un Fiat Uno de 56 años, iba con 3 pasajeros de 41, 51 y 57 que iban a trabajar, volcó y quedó en el sector de la banquina con las cubiertas hacia arriba. Pasamos a la localidad de Quines. Incautaron plantas de marihuana que estaban en un terreno lindero a una vivienda. Esto en la localidad de Quines, en nuestra provincia de San Luis. Esto fue el martes por la tarde. La policía se entrevistó con un hombre de 76 años, quien manifestó que mientras realizaba tareas de limpieza en un terreno, observó 2 recipientes plásticos que contenían plantas de marihuana. La tercera fecha del rally provincial recorrerá La Punta, Nogolí y Los Manantiales. La competencia se va a disputar este fin de semana con epicentro en la ciudad de La Punta. La carrera marcará el regreso del rally después de casi 20 años y sumará oficialmente a los vehículos UTV.

El centro Amuyem recibió la visita de la Secretaría de Personas con Discapacidad. Mantuvieron una charla informativa, asistieron personas ciegas y disminuidas visuales, aprenden lectura y escritura braille, adaptación a la vida diaria y entre otras actividades. Esto ocurrió en San Luis Capital. Una madre impidió durante meses el contacto y la justicia ordenó que el niño vuelva a ver a su padre. La madre había interrumpido el régimen de comunicación, alegando un presunto consumo de drogas por parte de su expareja, pero no presentó denuncias ni pruebas que respaldaran así la información. El juez dispuso que se retomen las visitas.

Pasamos a otro de los títulos. Aumentan los casos de gripe A en San Luis y los menores de 4 años son los más afectados. Epidemiología provincial pidió no enviar a los niños a clases si presentan malestar. El motivo, un subtipo de influenza con mayor transmisibilidad, pero igual de sintomatológico.

Más de 12.900 estudiantes se anotaron para acceder a la Beca Universal Superior. En el Día Mundial de la Bicicleta, ayer se entregaron 136 TUBI a estudiantes de la zona sur de San Luis. Nos vamos con la información ahora al ámbito nacional. El 92% de los argentinos apoya el registro público de violadores tras el femicidio de Agostina Vega en Córdoba. En el marco de la marcha Ni Una Menos, Suban Córdoba detalla cómo percibe la sociedad la violencia de género y expone marcada brecha entre hombres y mujeres. El abuelo de Agostina Vega participó de la marcha Ni Una Menos en Córdoba y apuntó contra el padre de su propia nieta. Esto ocurrió en el día de ayer. Miguel Heredia se presentó junto a otros familiares del adolescente para pedir justicia mientras la fiscalía avanza a paso firme. Dijo que el padre hace un año que no tenía contacto con la niña. Nos vamos al ámbito político. Tensión en el Congreso. Sin el pliego de la jueza Micheli, el Senado tratará hoy otros nombramientos judiciales y el acuerdo con los bonistas de 12.001. La Cámara Alta también debatirá el proyecto de inviolabilidad de la propiedad privada. El pliego de la candidata jueza de La Plata se discutirá en la próxima sesión. Hay malestar interno en La Libertad Avanza. El gobierno les ofreció un aumento salarial del 24% a las universidades a cambio de que retiren la demanda judicial por financiamiento. Por otro lado, tras las tensiones por el pliego de una jueza, el gobierno prepara una nueva reunión en la mesa política con Patricia Bullrich. El tuit de Patricia Bullrich sobre Ni Una Menos que reposteó el presidente Javier Milei dice: nuestro feminismo no encubre ni libera violadores y asesinos. Nos vamos a la información deportiva y hablamos de la selección argentina. Los cuatro jugadores que reservó la selección ante posibles bajas antes del Mundial. Además de Buendía, otros 13 futbolistas fueron notificados por el cuerpo técnico que estén atentos frente a la chance de una hipotética convocatoria de urgencia para la Copa del Mundo. ¿Quiénes son? Emiliano Buendía, como decíamos recién, le completan la lista Santiago Beltrán, Nicolás Capaldo y Máximo Perrone. Más de la selección argentina, sin Julián, con Messi aparte y sorpresas en el 11, Argentina entrenó a puertas abiertas. Algunos de los títulos cuando ya es la hora 6:56 minutos. La temperatura se mantiene en nuestro Villa Mercedes en los 13 grados. Vamos a la música, vamos al próximo tema musical. Vamos a escuchar esto nuevito. Euge Quevedo junto a Maggie Olave interpretan Algo Más.

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1: Allí estábamos escuchando a Maggie Olave, Euge Quevedo, Algo Más. Cuando ya es la hora 7 en punto en todo el país. La temperatura, recordamos, 13 grados. Enseguida nos vamos a los números. Ya llegan los numeritos de la quiniela.
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Bendita sea tu pureza y eternamente lo sea, pues todo un Dios se recrea en tan graciosa belleza. A ti, celestial princesa, Virgen Sagrada María, yo te ofrezco en este día alma, vida y corazón. Mírame con compasión, no me dejes, Madre mía, morir sin tu bendición.

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2: Estudiantes de la ciudad de San Luis recibieron bicicletas Tubi. En el Día Mundial de la Bicicleta, el gobernador Claudio Poggi acompañó la entrega de 136 rodados a alumnos del penúltimo año de la Escuela Generativa Serranías Puntanas, la Escuela Pública Autogestionada número 17, Polo Godoy Rojo, y la Escuela Generativa Guaira.
3: Importancia del uso de vida saludable, de hábitos saludables. Importancia porque es un medio accesible en el sentido de que no es caro, es económico porque no hay que cargarle nafta, ¿no es cierto? Y es ecológico también porque no contamina el medio ambiente. Y lo que se agrega acá en San Luis, de este plan ya lleva en su segundo año, que todas las bicis que están allá afuera y que están asociadas a cada uno de ustedes, están ensambladas y armadas por bicicleteros de la provincia de San Luis. Eso es muy bueno porque a su vez se ha generado todo como una industria de la bici que genera trabajo. Cada bicicletero que quiere ensamblar estas bicis tiene que buscar colaboradores, ayudantes, y eso va generando también una rueda de nuevos puestos de trabajo. Son hermosas, seguras y tienen muchísimas normas de seguridad que ustedes también tienen que conocer. Así que bueno, disfruten de las tubias.
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0: Y llegó el momento de los números. Ya es la hora 7:07. 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Vamos a comenzar con la quiniela nocturna por San Luis. San Luis a la cabeza, 4.402. 4402. Siguen el 849, 771, 491 y el 204. Primer premio San Luis, 4402. Vamos con Mendoza. Mendoza, primer premio, 7071, 7071. Sigue el 879, 231, Capicúa 303 y el 934. Primer premio, Mendoza, 7071. 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Estamos con los números de la quiniela nocturna y pasamos a Córdoba. Córdoba, primer premio, 4603. 4603. Luego el Capicúa 070, salió el 203, 425 y 864. Primer premio, Córdoba, 4603. Ya se vienen los resultados por provincia de Buenos Aires y nacional.
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0: 7:10. Como la mañana, madrugadores, ¿cómo están arrancando este 4 de junio? Inestable, lluvioso, 4 de junio.
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0: seguimos con los números. 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Provincia de Buenos Aires a la cabeza, el 6.951, 6.951, luego el 219, Capicúa 282, 297 y 997. Primer premio, Provincia de Buenos Aires, 6.951.
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0: Nos queda por último Nacional, Nacional a la cabeza, el 6.112, 6.112. Luego el 499, 851. Salió el 496 y el 853. Primer premio Nacional, 6.112. Ya es la hora 7:11, mensajes de WhatsApp que llegan al 583407. Dice, buen día Silvanita, saludos para nosotros de que te escuchamos todas las mañanas. Las chicas y los chicos del Poder Judicial, claro, saludos para ustedes. Isabel, Carlos y Cecilia, saludos para ustedes. La gente que ya está trabajando tempranito en el Poder Judicial, por supuesto. Y sabemos que nos escuchan todas las mañanas. Isabel, Carlos y Cecilia, buena mañana. Y hoy es jueves. Hoy es jueves, tenemos el Kini 6, ya estamos.
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0: La temperatura inamovible, 13 grados. 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Kini 6 tradicional, con estos números: 07, 08, 23, 26, 27 y el 28. Con 6 aciertos, no hubo ganadores. No, no, no. No hubo ganadores, Gillo. Pasamos al Kini 6 de segunda vuelta para el 14, 22, 24, 27, 28 y el 42. Con 6 aciertos, vacante. Kini 6 revancha. Salieron el 07, 14, 23, 33, 40 y el 42. Con 6 aciertos, también vacante. Kini 6 de que siempre sale. Salieron el 06, 09, 14, 16, 25 y el 43. Con 5 aciertos, 32 fueron los ganadores. 32 personas y cada uno se lleva 11 millones de pesos. Para la próxima jugada del Kini 6, el pozo es de 5 mil millones de pesos. 8:30 dentro del programa La Ventana se estarán reiterando los numeritos de la quiniela. 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
3: Ustedes saben de que el amigo Rubén Koller, o Koller, no sé, se escribe Koller, se pronuncia tal vez Koller, de Santa Rosa, La Pampa, mandó un cuento que tiene su gracia, a mí me gusta, ¿no? Que es un señor que lo encañonan así a la vuelta de una esquina y le dice: traiga la guita. Escúcheme, traiga la guita. Le hablaba a la espalda, el otro no sabía quién era, ¿no? Pero escúcheme, no, escúcheme, venga la guita, se terminó el asunto. Pero escúcheme, dice, estamos a 6, dice, yo cobré el 3. Y por eso, dice, venga la guita. ¡No! Para el 4 yo no tenía un peso ya. No, y le quedaba de ver al lechero, ya van 2 meses que el almacenero, ni paso por ahí. Y carnicero, para 4 meses que le voy dejando así restos de un mes para el otro. Y si mire, yo no quiero que usted vaya a pensar que yo lo hago de agarrado. No, señor. Yo tuviera la plata, le doy. ¿Para qué me voy a hacer? No, señor. Yo no tengo. Y además, ni se molesten a asaltar a otro en este pueblo. Es una miseria general, hermano. En este pueblo, todos cortados. No, mire, yo no vaya a pensar de ninguna manera de que... no, señor. Porque si yo tuviera, le doy. Y si yo supiera, si supiera de alguien que tiene, le aviso para que vaya y lo asalte. Pero mire, en este pueblo hice una miseria general, así que ni se moleste. Y le dice el asaltante, a mí me habla de miseria, dice que te estoy apuntando con una canilla.

0: Andresina llegaba con el humor, con la sonrisa cuando ya pasaron 25 minutos de las 7.
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0: Hacemos un repaso por los datos del tiempo. La temperatura 13 grados, inamovible, 13 grados. Con vientos muy leves que han comenzado a soplar del sur a 5 kilómetros en la hora. El cielo está cubierto con llovizna. El pronóstico del tiempo anticipa que va a estar así durante todo el jueves. Probabilidad de lloviznas, un poco más intenso hacia la tarde-noche, lluvias, tormentas, tarde-noche, entre un 40 y 70%. 17 la máxima pronosticada para hoy. Mañana viernes, por la madrugada y la mañana, vamos a continuar con la probabilidad de lluvias, algunas tormentas aisladas, mejorando hacia la tarde-noche. Mañana 16 de máxima. El fin de semana viene lluvioso aparentemente. Probabilidad de lluvias todo el sábado, 16 de máxima. El domingo, por la mañana también, probabilidad de lluvias y tormentas, mejorando hacia la tarde del domingo, 16 la máxima. Esta tarde y noche hay una alerta meteorológica para la tarde, noche y madrugada. Tarde, noche y madrugada hay una alerta meteorológica, pero por lluvias nada más, por lluvias persistentes. Aparentemente va a continuar lloviendo.

conducir con cuidado, con precaución a esta hora de la mañana, porque continúa lloviendo. Está lloviznando, una llovizna intermitente tenemos en la ciudad de Villa Mercedes. Mensajes que llegan al 583407. Dice: buenos días, Silvana, al operador, un placer escucharte. Saludos para todos los oyentes, bendiciones en este jueves. Soy Elizabeth desde el barrio El Criollo. Buen día, Elizabeth, buena mañana. Buen día, estimados de Radio Mercedes. Yo por irme a trabajar, gracias a Dios. Saludos para todos, soy fiel oyente de la radio. Buena semana, dice, gracias, igual, Francisco. Vamos, Francisco, a trabajar, Francisco. Está lloviznando apenas, llovizna, pero hay que salir a trabajar. Hay que ponerle muchas ganas a la mañana. Muy buenos días, amigos de Radio Mercedes. Excelente el programa. Saludos para ustedes. Buen jueves, Silvanita. Soy Tere desde el Santa Rita de Casia. Gracias, Tere. Un saludo, Tere, del Santa Rita de Casia. Llega la música al despertador con Cuarte Folk.

Allí estábamos escuchando a Cuarte Folk. Llegaba con esta selección musical a la hora 7:34 minutos. En este lluvioso jueves 4 de junio del 2026, en el día de Santa Ruth. Hoy es el día de Santa Ruth. Hoy es el día de Santa Noemí también. Feliz día. Día de San Francisco. Día de San Gualberto. Feliz día a todos ellos. Hoy es el Día Internacional de los Niños Víctimas Inocentes de la Agresión. Día Internacional de los Niños Víctimas Inocentes de Agresión, instituido por las Naciones Unidas para concientizar sobre los niños que son reclutados como soldados y víctimas de homicidios, violencia sexual y secuestros. Y les cuento qué pasaba en un día como hoy, un 4 de junio. Allá por el año 1647, el ejército inglés detiene al rey Carlos I. En 1738 nacía Jorge III de Inglaterra. 1754 nacía Miguel de Azcuénaga, patriota y militar argentino. Llegamos a 1825. A la edad de 50 años, muere en Buenos Aires el político y militar Domingo María Cristóbal French, protagonista de la Revolución de 1810 y combatiente en la Guerra de la Independencia contra el Imperio Español. 1830, es asesinado el mariscal Antonio José de Sucre, figura destacada en la lucha de la independencia sudamericana. 1896, Henry Ford circula con su cuadriciclo autopropulsado por las calles de Detroit. En 1912 nací en Buenos Aires el cantor de tangos Osvaldo Moreno. En 1919, el Congreso de los Estados Unidos concede el voto a las mujeres. En 1932, estallaba un movimiento revolucionario en Chile y se instaura la llamada República Socialista. Nos vamos al año 1946, ganador de las elecciones del 24 de febrero de 1946, el general Juan Domingo Perón asumía en un día como hoy su primer mandato como presidente de la nación, con un programa que apunta al desarrollo con impulso a la industria local y la nacionalización de servicios públicos en manos extranjeras.

1952, Juan Domingo Perón asumía por segunda vez la presidencia de la Nación Argentina. 4 de junio de 1953, Banfield es derrotado por 3-1 como local por Platense, con lo que se corta su racha de 49 partidos sin perder en su cancha, un récord en la historia del fútbol argentino. Era en un día como hoy, de 1953. Nos vamos a 1975, nacía en la ciudad de Los Ángeles, California, Estados Unidos, la actriz, modelo Angelina Jolie, ganadora de 2 premios Oscar y 3 Globos de Oro. En 1975, también en un día como hoy, el ministro de Economía, Celestino Rodrigo, anuncia un plan de ajuste con una fuerte devaluación del peso que desataría una de las peores crisis económicas y sociales del país. Pasó a la historia como el Rodrigazo. Fallecía en Buenos Aires Francisco Brancati, cantor de tangos, actor y autor. Nos vamos a un 4 de junio de 1982, en Barcelona, en el Barcelona Español, anuncian la compra a Boca Juniors del pase de Diego Armando Maradona, quien inició así su carrera en el fútbol europeo. Con la camiseta del club, Maradona jugó 75 partidos y marcó 45 goles.

0: Vamos al 2004, moría en Roma a la edad de 83 años, el actor y director Nino Manfredi, uno de los pilares de la comedia italiana, junto a Marcello Mastroianni. En 2006, en Perú, Alan García era elegido por segunda vez como presidente constitucional. En 2012, moría Norberto Suárez, actor argentino. Efemérides, lo que ocurría en un día como hoy. Ya es la hora 7:40 minutos. Gracias Raúl, Graciela, dice buenos días Silvana, equipo, muy buena la música. Yo lavando las cortinas, está lloviendo. Bueno, pero en algún momento se le van a secar, ¿eh? En algún momento se le van a secar las cortinas. Graciela, Raúl, del barrio 122 Viviendas, un gran saludo para ustedes. Buena mañana de jueves. La temperatura 13 grados. Hasta el momento la lluvia caída 2,5 milímetros. 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
0: Que me voy. Nos vamos en la mañana de este jueves. Ya es la hora 7:47. La temperatura, tal cual como cuando llegamos, 13 grados. Madrugadores, muchas gracias por habernos acompañado durante esta semana. Si Dios quiere, con este programa será hasta el lunes. El lunes volveremos a la hora 6, cuando en Radio Mercedes suene bien fuerte El Despertador. No se me vayan ustedes de la sintonía. Enseguidita, a las 8, ya estará José Hugo Duto, todo el equipo, presentando el programa La Ventana. Hoy los voy a dejar con ritmo, con música, como todas las mañanas. En este caso con Ulises Bueno y esta selección para ustedes.

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1: 8 de la mañana, un minuto.
2: Temperatura 15 grados 2, cielo parcialmente nublado.
1: El Senado debatirá hoy los pliegos de jueces, pero no incluirá al de Verónica Micheli.
2: Se trata de la magistrada cuyo nombramiento rechaza Milei porque es la cuñada del periodista Halcón Adamón que investiga el caso. Temperatura 15 grados 2, cielo parcialmente nublado.
1: El Senado debatirá hoy los pliegos de jueces, pero no incluirá al de Verónica Micheli.
2: Se trata de la magistrada cuyo nombramiento...

0: sesión el pliego de María Verónica Micheli, candidata a integrar el Tribunal Oral Federal número 3 de La Plata, que Javier Milei quiere retirar, pero que sin embargo cuenta con el apoyo de Patricia Bullrich, parte de la oposición y hasta de la vicepresidente Victoria Villarruel. Sergio Monzón, Servicio Informativo Continental.
1: En Córdoba, hasta las 10 de la mañana, son velados los restos de Agustina Vega en una ceremonia íntima.
2: Los investigadores analizan varias pistas sobre la posibilidad de que Barrelier no haya actuado solo.
1: También una carta de Agustina que los abuelos encontraron en su habitación.
2: Carlos Nagy, abogado de la familia materna de Agustina, reiteró sus dudas sobre la ex de Barrelier que le prestó el auto.
3: Obviamente estamos en secreto del sumario. Se darán cuenta que cuando yo digo en contra de otros, no se agota tampoco en esta mujer. Que reitero, no digo que sea la culpable, sino que simplemente hay un mérito para investigarla y generar algún grado de responsabilidad de ella y de otras personas.
4: ¿Creen que ella mintió o que fue engañada por Barrelier?
3: Dos cosas. En algún tramo fue engañada y en otro tramo mintió.
1: Inhumarán hoy los restos de la locutora Marita Monteleone, la histórica voz de los mensajes grabados en teléfonos de Argentina.
2: Marita Monteleone falleció a los 68 años en el Hospital Durán, donde estaba internada por un delicado cuadro de salud.
1: Su voz quedará en la memoria de millones de argentinos por frases como: el número solicitado no corresponde a un abonado en servicio.
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2: Para hoy se espera cielo parcialmente nublado, con una máxima de 18 grados.
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6: Atención porque siguen las demoras por el choque y vuelco en la avenida General Paz, llegando a Liniers a la altura de Chávez, sentido al Río de la Plata. El conductor de 74 años fue atendido por el SAME con heridas de gravedad. Otro choque sucedió en acceso este, apenas pasando Vergara en el kilómetro 20, sentido a la General Paz, donde un motociclista cayó y también hay reducción de la circulación. Panamericana con mucha congestión vehicular desde 197 mano a capital. En cuanto a los servicios, todos funcionan sin inconvenientes.
2: Temperatura 15 grados, cielo parcialmente nublado.
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0: este programa que se llama
1: La Ventana.
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0: Excelente, Jovita. Es un buen día. Que sea un buen día para todos, irrepetible día. Estamos
1: en jueves 4 de junio de 2026.
0: Buen día, Sebastián.
1: Buen día, José Hugo. ¿Cómo dice que le va? ¿Cómo dice usted?
0: Me va muy bien, estoy contento, feliz, porque el día está lindo.
1: Sí.
0: Diosito nos mandó un poco de agua que hacía falta.
1: Eso es cierto.
0: Se estaba secando ya. Bueno, una llovizna débil, intermitente, pero que penetra, ¿eh?
1: Sí, es cierto.
0: Bueno, ha llovido 2 milímetros en Villa Mercedes y algo es algo.
1: Sí.
0: Está así como para seguir, ya vamos al pronóstico.
1: Exactamente.
0: Los datos del tiempo, faltan 7 días para el Mundial.
1: Sí, señor, una semanita. Ahí estamos.
0: ¿Qué le parece, mijo?
1: ¡Oh, Dios mío!
0: Estamos en marcha al Mundial, dale. Arriba Argentina. Usted dijo que va a salir cuarto ayer por una estadística.
1: Así dice.
0: Mi estadística dice que va a salir primero.
1: Vamos todavía. Ah. Vamos, Argentina.
0: Pero lo que no ha estado en el tema, ayer Sebastián leía en el programa de una estadística que habían hecho que daba primero a España, segundo a Inglaterra, puede ser.
1: Francia.
0: Francia, Inglaterra y cuarto a Argentina.
1: Exactamente. ¿No,
0: cierto?
1: Así, según una supercomputadora.
0: Todo se revierte.
1: Por supuesto.
0: Vamos, Argentina. Y ahora juega, ¿no?
1: Sí, ahora mañana. El sábado. Mañana es viernes.
0: Ya juega Argentina, ¿qué hora?
1: Juega a las 21 horas y recordemos, este es un amistoso, recién. El sábado y el martes que viene son los dos amistosos antes del Mundial, que para la Argentina comenzará el 16.
0: Está en el grupo J Argentina,
1: Sí, señor.
0: De que juega bien. Juega, J. Vamos. Vamos, vamos, Argentina. Gillo Fernández, ¿cómo anda, amigo? Buen día en los controles técnicos.
3: Muy bien, muy bien.
0: Porque soy de Guaymallén. Gillo, todo perfecto ahí. Bien, los redonditos. Antes eran los discos, los redonditos, ¿no? Que giraban, los long play, los 33 simples, ¿no? Ahora, ¿cómo adelantó todo ahora?
1: Hasta los CD eran redonditos.
0: Claro, los CD, ¿no? Y ahora nos manejamos con...
1: por internet. Sí, pero ni siquiera...
0: Buscás
1: con el
0: por
1: pendrive,
0: YouTube.
1: Claro, ya ni siquiera se usa el pendrive.
0: Qué bárbaro, ¿no?
1: Solo todo por YouTube, todas las plataformas que se puede escuchar música.
0: Claro. Hoy es el Día del Cuarteto. Gillo, Día del Cuarteto, señoras y señores. Vamos a cuartetear lindo en la mañana de hoy.
4: Pero, ¿por qué no? Alegría.
0: Claro. Saludamos a Silvana Arias, que hoy descansa, estuvo temprano con su programa en su día de Franco. Que lo disfrute. Habilitado al ladito nuestro para mensajes.
1: 583407.
0: 583407. Y usted escribe mensaje, WhatsApp o manda audio, ¿sí? Ahí estamos, le tomamos el pulso.
1: Y el sentir de la ciudad y su amplísima región.
0: Ahí está, querida Villa Mercedes, que está con una llovizna en la mañana de hoy. Nos gustaría una foto de la mañana de hoy. Porque sacamos fotos bonitas cuando aparece el sol, pero estas mañanas tienen su encanto.
1: Y hay gente que le gusta.
0: Claro.
5: Todo el mundo se ríe en Córdoba. Porque es así. Debe ser la única ciudad del país, la única ciudad del mundo, Córdoba, que se cargan y se autocargan hasta los discapacitados. Debe ser una forma de integrarse al sistema que lo hace, que me parece correcto que busquen el humor a nivel terapia. Como este rengo que se junta con el manco y le dice: el manco, está dura la mano, y el rengo le dice: y a paso que vamos.
6: Una sonrisa puede más.
0: La sonrisa lo puede todo. Y cante: viva, viva la radio, señor, viva Radio Mercedes y La Ventana.

Buenos días a la vida y buenos días a ustedes, amigos. En la radio, en vivo, en directo, Radio Mercedes se complace en presentar dos puntos.

0: sobre la novena en honor al Sagrado Corazón de Jesús, la novena a San Antonio. Vamos a estar con la campaña de la frazada que tiene un éxito total. Vamos a contar lo que está preparando la Escuela Real de la Danza. Hoy van a venir familiares del pequeño Jeremías, que también están con su rifa para ayudarlo. Tenemos de todo para brindarles en esta mañana.
1: Vamos a hablar de marihuana.
0: ¿En Villa Mercedes?
1: Sí, señor. Enseguida bueno, ampliamos.
0: Las policiales al orden del día,
1: oh,
0: ¿eh?
1: Ay, Dios mío, ¿eh? Hay muchas. Por supuesto, los temas económicos serán parte de esta querida Argentina, por el amor de Dios. Así que ya vamos a estar hablando de ello. ¿Cómo va? Obviamente, Hugo, también vamos a seguir hablando del caso Agostina, ¿no? En Córdoba, sí, que sigue dando que hablar.
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0: 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El pueblo quiere saber cómo está el tiempo y se lo contamos ya mismo, señor temperatura.
1: 13 grados la temperatura, la humedad por supuesto completita, 100%, no soplan vientos en la superficie, el cielo está cubierto con llovizna, lo que reduce la visibilidad a los 6 kilómetros. 13 grados la temperatura, es la mínima, la máxima de ayer llegó a los 19.
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1: El sol todavía no aparece, Hugo,
0: No va a aparecer, va a decir alguien.
1: Sí, es
0: pero
1: cierto.
0: El sol siempre está ahí, ¿a qué hora?
1: A las 8:20.
0: Puesta del sol.
1: 18:21.
0: Bien, ¿y la luna está dónde?
1: Luna llena.
0: ¿Llena?
1: Sí, hasta el 8.
0: Y que no la podemos ver.
1: No la podemos ver. El 8 cambiará a cuarto menguante.
0: Perfecto, señores. Esto es La Ventana. Todo ritmo hemos comenzado. 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
2: Este es el pronóstico del tiempo en Villa Mercedes.
3: Un jueves pasadito por agua, 17 la máxima, pero hay probabilidad de lluvias durante todo el día, entre un 40 hasta un 70%. Mañana viernes también hay probabilidad de lluvias, la madrugada y la mañana. Ya en la tarde noche va a estar nublado, pero no se anticipan lluvias. 16 la máxima. Llegamos al fin de semana y otra vez la inestabilidad, entre un 40% para el sábado, 16 la máxima. El domingo por la mañana hasta un 70% de probabilidades.
1: No me salga con un domingo 7.
3: No, claro, el domingo 7, exactamente. Y la máxima para el domingo, 16 grados.
1: Es decir que desde hoy hasta el domingo
3: sí,
1: va a estar así, ¿eh?
3: Exactamente.
1: 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A ver, vamos a recorrer un poco la geografía sanluiseña y de otras provincias. ¿Cómo está el tiempo a esta hora, por ejemplo, en Córdoba capital?
3: Estamos con 14 grados.
1: La temperatura en San Luis,
3: 12.
1: En Merlo,
3: 15.
1: En La Toma tienen
3: 13 grados.
1: Al igual que en Buena Esperanza y en El Trapiche. En Villa Mercedes, recordamos a esta hora,
3: solamente hubo 13 grados.
1: Es agradable, sí, agradable. Sí. Cuando teníamos bajo cero, que venía Manolete, que gritaba el tero. Ahora estamos con 13. Arriba, vamos. Disfrute la mañana de hoy.
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0: ejemplo, en Río Cuarto a esta hora.
1: 14 grados.
0: En Mendoza.
1: Está en 8.
0: San Juan.
1: 9.
0: En Santa Rosa La Pampa.
1: 14.
0: En Córdoba a esta hora.
1: 15.
0: En Villa Mercedes.
1: 14.
0: La gente escribe a nuestro teléfono que es el 583407.
1: Hola, buen día Hugo. Quiero pedirle que salude a mi mamá, Nilda Luna Betty. Está cumpliendo sus jóvenes y hermosos 90 años. La saludamos, sus tres hijos, Luis, Carlos y Susana, sus 7 nietos, sus 9 bisnietos. Desearle que la pase súper hermoso junto a toda la familia, que la queremos mucho, y vamos a tirar la casa por la ventana, oh, dice. Bien. Si Dios quiere, pónganle un temita del Cuarteto Leo, justamente, dice Susana.
0: Está listo el Cuarteto Leo porque hoy es el día del cuarteto.
1: Sí, señor, día del cuarteto.
0: Hicieron historia, el cuarteto fue justamente el Cuarteto Leo, ¿no?
1: Tal cual, ¿eh? Bueno, esta fecha celebra cada 4 de junio, conmemora la primera transmisión radial en vivo 1943 del cuarteto característico Leo, marcando el nacimiento de este género musical que fue declarado patrimonio cultural de la mano de la pianista y creadora Leonor Marzano.
0: La gran Leonor Marzano, sí, Cuarteto Leo, y ese cuarteto tenemos esta grabación y para la abuela que cumple 90 años, se llama
1: Betty Nilda Luna.
0: Aquí está en ritmo de Paso Doble. Noche de Miramar.

0: Ese era el verdadero cuarteto, que nacía hace muchos años. Por eso hoy el día del cuarteto, el cuarteto Leo, Noche de Miramar, para la abuela que seguramente lo disfrutó. Hoy es el día del cuarteto, vamos a cuartetear linda la mañana, dice yo, prepárese, compadre. 8:28 minutos, recordamos la temperatura.
1: 13 grados.
0: Y un pronóstico para hoy.
1: Que está anticipando lluvias durante todo el día y la máxima 17.
0: Muy bien, continúa la novena en honor al Sagrado Corazón de Jesús. Todos los días, 18:30, Santo Rosario. A las 19, Santa Misa y novena. Esto es en la parroquia del Sagrado Corazón de Jesús.
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0: Y hoy comienza la novena San Antonio. Desde hoy y hasta el día 12. A ver, esa es la hora, ya voy a encontrar. A las 15 horas, 15 horas Santa Misa. A ver, 15 horas bien, digo.
1: Bien.
0: 14:30 Santo Rosario. A las 15, la novena en honor a San Antonio. La festividad el 13 de junio. Hoy, primer día de la novena en San Antonio, se va a pedir por el pan, el trabajo y los desocupados. Hoy a la hora 15, San Antonio, que está ubicada la capilla en Sargento Baigorria 176. Comenzó el movimiento de todas las mañanas. Llovió 2 milímetros. Enseguida ya estamos
1: con los números de la quiniela.
0: Estamos preparando el Viva Cuyo. Estamos buscando la buena noticia de la mañana. Hay policiales enseguida. Radio Mercedes en la ventana hasta la hora
1: 13.
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A continuación, el servicio necrológico de Radio Mercedes, que irradiamos a las 8:30, 10, 11:30, 13, 17 y 21 horas. Falleció el señor Daniel Alejandro Chirino. Velatorio General Paz 919, Sala 2. Domicilio de duelo, Barrio La Ribera, Manzana 7233, Casa 4. Los restos del señor Daniel Alejandro Chirino serán sepultados en el cementerio municipal hoy a la hora 11, comunicó Casa Grassi. Esposa e hijos del señor Raúl Bernardo Díaz invitan a la Santa Misa a oficiarse hoy a la hora 19 en la parroquia de la Divina Misericordia, Libertad y Tuñón, Barrio Los Poetas, al cumplirse el segundo aniversario de su fallecimiento y para rogar por el eterno descanso de su alma.

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0: Bueno, vamos con los números, señores. Y no acertó nadie del equipo ayer.
1: Nadie.
0: Perfecto. A ver, Gillo, desde los controles, numerazo de la ventana de hoy. El 4911, el 11, el minero. Bien, ¿qué salió por San Luis en la nocturna? Primer premio.
1: 4.402, 4.402. Luego, 849, 771, 491 y 204. San Luis, el primero, 4.402, el 02, el niño.
0: Exactamente. Y por San Luis, ¿qué pálpito se le ocurre?
1: 1.191.
0: El 91, el excusado.
1: Sí.
0: Ahí estuvo, el living, queda más elegante.
1: Exacto,
0: ¿no?
1: Muy bien.
0: Ahora pasamos a Nacional en la nocturna.
1: 6.112, 6.112, 499, 851, 496 y 853. Nacional, 6.112, el soldado.
0: Pálpito es 9.701, el 01, el agua.
1: Bueno.
0: 9.701 es mi pálpito. Y ahora vamos con Provincia de Buenos Aires.
1: 6.951, 6.951, 219, 282, 297 y 997. Provincia, 6.951, el serrucho.
0: Muy bien, ya estamos con Mendoza y Córdoba y saludamos a la gente de Fragancia Sandra Marzán. ¡Qué fragancia, señores! 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Sigue los números, Mendoza a la cabeza.
1: El 7071, 7071, 879, 231, 303 y 934. Mendoza, 7071.
0: El 71, el excremento.
1: Sí.
0: Salió el excusado, el excremento.
1: Mira vos.
0: Bueno, pasamos a Córdoba.
1: El 4603, 4603, 070, 203, 425 y 864. Córdoba a la cabeza, 4603. ¿Sancono?
0: Exactamente. Entonces, 03 Córdoba, Mendoza.
1: El 71.
0: Provincia de Buenos Aires.
1: 51.
0: Nacional.
1: 12.
0: San Luis.
1: 02.
0: Presentó.
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0: Sancono. Perfecto. 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
4: 8:48.
3: También la temperatura y la humedad.
4: 13 grados, 100%.
5: ¿Qué va a pasar en las horas que vienen?
4: Probabilidad de lluvias todo el día, 17 la máxima.
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0: El Viva Cuyo, el momento que tenemos siempre a esta hora con la música de nuestra querida tierra, de Cuyo. Nunca con agua se llama esta cueca de Rubén Díaz y Víctor Jiménez, canta Néstor Arrieta.
1: Se ve esta cueca para mi hermano el Beto.

0: Bueno, ahí estaba Néstor Arrieta, acompañado por Hernán Medaglia en guitarra, dejándonos nunca con agua, Gillo, nunca con agua, por más que esté lloviendo. La cueca de Rubén Díaz y Víctor Jiménez, cantó Néstor Arrieta en este espacio dedicado a la música de Cuyo, el Viva Cuyo. 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

0: Un minuto para la hora 9. Estamos buscando con lupa una buena noticia de la mañana, ¿eh?
1: Sí.
0: Ya estamos. 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
1: 13 grados la temperatura en Villa Mercedes, llovizna por momentos en la ciudad.
0: Y alguien en el campo que me está escuchando, llueve, sí, debe ser en toda la provincia,
1: sí,
0: ¿no?
1: Sí, tal cual.
0: A ver, alguien del campo que nos escriba, zona de Liborio, la zona de Coronel Alzogaray, de Colonia Los Manantiales, Juan Jorba, todo por allí, las isletas. Alguien que nos escriba y nos diga, acá está lloviznando, llovió lindo, más o menos. A ver, la zona al 583407, WhatsApp 583407. Día del cuarteto, Sebastián.
1: Sí, señor, en honor a Leonor Marzano, la creadora de este ritmo. Y claro, porque un día como hoy, del año 1943, la primera transmisión radial en vivo del cuarteto característico Leo.
0: Claro, y también de aquella época, a ese ritmo del Leo, también aparecían los integrantes del alegrísimo doble cuarteto. ¿Se acuerdan? Se habrán venido a Villa Mercedes a alegrar los bailes de carnaval a Esportivo. A Esportivo Mercedes, los recuerdo, los alegrísimos. Escuchen.

0: aquellos comienzos del cuarteto, en el día del cuarteto, el alegrísimo doble cuarteto, Palo Bonito. 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
0: Y tiene que ver con la construcción del hospital Dr. René Favaloro, aquí en Villa

0: hospital contempla una superficie de 1.381 metros cuadrados cubiertos. Este complejo va a estar dividido en cuatro bloques funcionales destinados a consultorios, diagnósticos y servicios generales. Bueno, estamos viendo fotografías de cómo avanza. Continúan otras intervenciones fundamentales para el desarrollo del edificio, la ejecución de contrapisos, el levantamiento de mamposterías y el armado de vigas y columnas que sostendrán la estructura del futuro hospital. Avanza entonces la construcción del hospital que lleva el nombre del doctor René Favaloro aquí en Villa Mercedes. No deja de ser una buena noticia de la mañana.
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0: Es maravilloso ver la gente, a pesar del día, que siguen trayendo la frazada en esta campaña de la frazada que hacemos para ayudar a Caritas de la Parroquia San Cayetano. Esto lo organiza Parroquia San Cayetano. Nosotros estamos ayudando desde la radio. Han traído muchísimas frazadas, pero en muy buen estado, usadas pero en buen estado. Si usted tiene una frazada y ya no la utiliza, o de los chicos que ya cambiaron, ahora usan otra frazada, bueno, hagamos una obra de bien, la trae la radio, nosotros se la entregamos a Caritas, Parroquia San Cayetano, y ellos distribuyen a gente, ellos saben, de la barriada de San Cayetano, quien realmente lo necesita, ya que tienen un comedor, la Parroquia San Cayetano, los sábados de 9 a 14, tienen 20 de pastelitos ahora el sábado. El sábado 6 y el domingo 7 al mediodía, venta de pastelitos a beneficio de Caritas Parroquia San Cayetano. Para encargar los pastelitos,
1: ¿sí?,
0: al 209345, 209345, en cualquier momento del día puede traer la frazada a la radio. Yo lo he contabilizado ahí con Sebastián, estamos viendo arriba ya de 10 frazadas,
1: sí,
0: ¿no?
1: Tranquilamente, Hugo, sí.
0: Han traído hasta una cubrecama muy linda. Gracias a todos. Pueden venir ahora hasta las 13, a la siesta, a la tarde, a la noche y la dejan, ¿eh? Muchísimas gracias.
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0: Atención al gesto de Scaloni con tres hinchas de Argentina, ya se lo contamos, porque hoy es el día del cuarteto y dijimos que vamos a cuartetear.
1: A bailar, vamos.
0: ¿Se acuerdan de aquella época también del cuarteto Leo, del Alegrísimo? Cuando comenzaba el cuarteto realmente apareció el cuarteto Berna y suena así.

0: Bailando el Sacudón, ahí estaba el Cuarteto Berna, de aquellos comienzos en el Día del Cuarteto, lo ha presentado Corralón Alanís. 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
3: Villa Mercedes, incautaron marihuana y secuestraron una moto tras un procedimiento de prevención. Ayer por la madrugada, policías del DRIM llevaron adelante un procedimiento donde se incautó marihuana y se secuestró una moto. Durante un recorrido de prevención por calles Ramón Valdés y Guayaquil, los uniformados observaron a un individuo circulando en una moto 110 sin luz trasera. En ese contexto, los efectivos interceptaron a la moto, era conducida por un joven de 28 años en la calle Guayaquil. Tras identificarlo, los motoristas constataron que entre sus prendas el individuo tenía varios envoltorios con marihuana, por lo que se solicitó la presencia del personal de lucha contra el narcotráfico, quienes incautaron la sustancia estupefaciente en el marco de las acciones de prevención de la misión Sarmiento. Incautaron marihuana y secuestraron una moto tras un procedimiento de prevención aquí en Villa Mercedes.
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0: Y vamos a Argentina, claro que sí, porque se acerca muy pronto el Mundial, estamos a 7 días del comienzo, la selección argentina va a debutar el 16 de junio, pero ustedes ya han visto, quizás en varias ocasiones en estas últimas jornadas, mucha gente que va llegando, ¿no?, a Estados Unidos para presenciar el Mundial, y hubo un gesto de Lionel Scaloni con 3 hinchas de Argentina que recorrieron 17.000 kilómetros en bicicleta para estar en el Mundial 2026. El entrenador compartió un momento con este grupo de fanáticos, quienes salieron el 16 de agosto de 2025 desde Entre Ríos y llegaron en las últimas horas a Kansas. Miguel Cilio, Vicente Conculini y Yamendú Martínez llegaron a las puertas de Kansas City después de pedalear 17.000 kilómetros desde Gualeguaychú con un objetivo preciso: alentar a la selección argentina en la Copa del Mundo, un viaje que comenzó el 16 de agosto de 2025 e implicó una recorrida por 17 países. La cuenta oficial de la ciudad de Kansas X, mirá vos, celebró su arribo con un mensaje dirigido a los 3 argentinos y destacó que llevaban casi 300 días sobre la bicicleta para llegar a esa región estadounidense con vistas a la participación albiceleste. Impresionante. Y así se han conocido algunos casos más. Hay algunos cordobeses también que han viajado en bicicleta. Otros que están viajando, que todavía no llegaron, pero que la idea es poder arribar a Estados Unidos y alentar a la selección argentina en este Mundial que se aproxima. Y la ilusión otra vez por ganar una copa más está más vigente que nunca. 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
3: Y si no será posible, vos tenés que tocar el timbre, llamar a la puerta, despertar al vecindario, por Dios.
4: Se prende casi con temor el negro al timbre ahí. ¡Clic, clic! Sí, como para que no se levante enojada la bruja, ¡Clic, clic! Da la casualidad que el hijo mayor, 20 años, físico-culturista, un lomazazón en negro, criminal, estaba estudiando con los compañeros. Así que el hijo estaba despierto con todos sus compañeros de la facultad y el padre cae en ese estado. Oh. Abre la puerta el hijo y lo ve al viejo, estaba de esparrama o de chupa el hijo. Tenía la jeta larga, así negro, como cota de bañadera, ¿viste? El hijo no podía dar crédito a lo que veía. Su padre, John Father. ¡Qué curdazón que tenía el viejo! Y el chico no pudo más que reaccionar graciosamente. ¿Cómo reaccionan todos los changos? Hoy la juventud tan inteligente, tan predispuesta a todo. No, no te hagas joven, vos no. No te hagas joven, que soy una lechuza bastante cascoteado. Se afirma en el marco de la puerta el chango, así, qué sé yo, de su 1.90 y pico, lo enfoca el viejo así, y estaba curcuncho, chupó el viejo. Lo mira así con un gesto sonriente en la cara, le dice al padre, papá, qué divina curda, papá. ¡Qué hermosa curda, papá! Y el viejo, ¡para! No te hago enseñar a vos, le hago enseñar que el otro. ¡Papá! ¡Qué divina curda, papá! El viejo lo mira sorprendido y dice, sí, nene, pero ahora va a venir tu mamá y algún defectito le va a encontrar.
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5: Ahora llega la noticia policial.
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5: Un policía se atrincheró en una vivienda de la ciudad de San Luis y fue asistido por la fuerza. El hecho ocurrió ayer por la mañana en una casa ubicada sobre calle Maipú, San Luis Capital. Según informó la policía, el efectivo atravesaba una situación familiar vinculada a su expareja. Tras la intervención de personal especializado, el hombre desistió. Un efectivo policial policial protagonizó ayer una situación de tensión en una vivienda de la ciudad capital de San Luis, donde permaneció atrincherado durante varias horas hasta que finalmente accedió a salir tras la intervención de personal especializado.
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0: minutos para la hora 10, enseguida estamos con visitas. Hay venta de empanadas de carne fritas o crudas a 9.000 pesos la docena, media docena 5.000. Esto es a total beneficio de la Escuela de Cadete de Bomberos Voluntarios El Fortín. Va a ser el domingo 7, y no le salgo con un domingo 7, es verdad, domingo 7. Encargue ya al 310413, se habla con Sandra y apoyamos a la Escuela de Cadetes de Bomberos Voluntarios El Fortín.
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0: Hoy es el día del cuarteto, señores. Entonces vamos a recordar aquella época de oro del cuarteto de oro. Música.

0: escuchamos un poquito la música porque está nuestra compañera Silvana Arias desde Exteriores en el móvil. Accidente, Silvana, buen día.
1: Hola, José Hugo.
0: Sí, le escucho, le escucho.
1: Sí, buenos días para toda la audiencia de Radio Mercedes. Exactamente, acaba de ocurrir un accidente en la esquina de Europa y San Juan. Están esperando la ambulancia en estos momentos, que todavía no ha llegado. Es entre un automóvil y un motociclista. El señor está todavía sobre la carpeta asfáltica, está tirado en el pavimento. Es una moto y un auto, reitero, es en Europa y San Juan.
0: Sí,
1: acaba de ocurrir este accidente. Están esperando inclusive a la policía y a la ambulancia.
0: ¿Y cómo es?
1: Acaba de ocurrir.
0: Sí. El estado del accidentado, Silvana, ¿cómo se está viendo este momento?
1: Yo al señor lo veo tirado sobre el piso, sobre el asfalto, está tirado sobre el asfalto, no se mueve. Uh-huh. Están hablando, pero este señor está de costado,
0: claro.
1: No se mueve. Él circulaba por calle Europa con su moto y el automóvil lo hacía por calle San Juan.
0: ¿Ambos por sus manos, respectivas?
1: El señor tenía...
0: Por calle Europa.
1: El señor venía por Europa, y el auto venía por San Juan. O sea, que el automóvil tenía paso.
0: Claro.
1: Sí, el automóvil tenía paso y, bueno, acaba de ocurrir este accidente.
0: Bueno.
1: Pero todavía no ha llegado ni la policía ni la ambulancia. Están esperando, si están escuchando, ambulancia, SEMPRO, policía, lléguense. Europa y San Juan. Acaba de ocurrir este accidente, está la gente únicamente, vecinos que se han acercado,
0: claro,
1: pero
0: claro.
1: Yo no lo veo bien este señor, ¿eh?
0: Bueno,
1: yo no lo veo bien al señor.
0: Esperemos que llegue rápido el servicio del policlínico SEMPRO, seguro, ¿no es cierto? Para
1: sí,
0: auxiliar.
1: Está muy cerca.
0: Claro, claro.
1: Exactamente, está muy cerca. La misma gente está cortando el tránsito, les digo, en estos momentos, porque está bien en el medio de la calle el señor. Yo no lo veo bien, ¿eh?
0: Bueno.
1: No se puede mover, ha quedado de costado este señor.
0: Claro, claro.
1: Ni siquiera
0: bueno,
1: de espalda.
0: Silvana, muchas gracias por este informe, ¿eh? Directamente desde Exteriores con el lamentable accidente.
1: No, por favor, muchas gracias y buenos días.
0: Hasta luego, Silvana, muchas gracias. Bueno, otro accidente en la mañana de hoy, el día también se presta con esta llovizna y demás, ¿no? 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

A continuación, el servicio necrológico de Radio Mercedes, que irradiamos a las 8:30, 10, 11 y 30, 13, 17 y 21 horas. Ha dejado de existir el señor Valentín Sergio Ruiz. Sus restos son velados en Balcarce 1440, Departamento A, Complejo Velatorio en Los Palmares. Los restos del señor Valentín Sergio Ruiz serán inhumados en el cementerio Jardín del Sol hoy a la hora 16, comunicó Previsora Villa Mercedes. Falleció el señor Daniel Alejandro Chirino. Velatorio General Paz. Serán inhumados en el cementerio Jardín del Sol hoy a la hora 16, comunicó Previsora Villa Mercedes. Falleció

hoy a la hora 11, comunicó Casa Grassi. Esposa e hijos del señor Raúl Bernardo Díaz invitan a la Santa Misa a oficiarse hoy a la hora 19 en la parroquia de la Divina Misericordia, Libertad y Tunión, barrio Los Poetas, al cumplirse el segundo aniversario de su fallecimiento y para rogar por el eterno descanso de su alma.

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0: Bueno, la hora 10 minutos, hay invitados. Están los de Acero Gold Ball. Ajá, ¿y esto? ¿Y ahora? Los de Acero. Ya me van a contar por qué los de Acero. Diego Barroso, Diego, bienvenido. Buen día, amigo.
1: Buen día, José Hugo Dutto. Buen día a usted y a todos. Su audiencia.
0: ¿Cómo te va, Diego?
1: Muy bien,
0: me alegro
1: gracias
0: mucho.
1: A Dios, muy bien.
0: Franco Marsari, Franquito, buen día, amigo.
2: Buen día, José Hugo, ¿cómo le va?
0: Pero muy bien, y tenerlos a ustedes mejor todavía, me alegra mucho.
2: Muchísimas gracias.
0: Ellos son no videntes y están practicando un deporte que se llama golbol, ¿lo dije bien,
2: perfecto,
0: Franco?
2: Perfecto.
0: Contale a la audiencia qué es lo que es, porque muchos no deben saber de qué se trata golbol.
2: Bueno, el golbol es un deporte...
0: Golbol.
2: Golbol, exactamente. Bien. Creado específicamente para los ciegos, surgió después de la Segunda Guerra Mundial, ya que habían quedado muchas personas afectadas a la vista.
0: Sí, sí.
2: Entonces a alguien se le ocurrió crear este deporte, que juegan los ciegos, disminuidos visuales, y se trata de una pelota... Que
0: lleva sonido.
2: Lleva sonido.
0: Ahí está,
2: tiene cascabeles adentro.
0: A ver, Diego, contame cómo es el fútbol, la pelota, cómo le llaman ustedes con sonido.
1: Bueno, la pelota es una pelota de 1,200 kilos, 1,300 kilos.
0: Sí.
1: ¿Cómo se llama? Bueno,
0: cascabeles, ¿cómo es el sonido?
1: Es parecido a una pelota de básquet, nada más que adentro lleva unos cascabeles.
0: Ah, bien.
1: Tipo sonajero, que bueno.
0: ¿Los orienta a ustedes?
1: Claro, porque. Bueno, en la cancha no tiene que haber ruido, tiene que ser totalmente silencio. Bueno, el deporte se juega 3 versus 3 en un arco de 9 metros. Y bueno, se juega en lo que es...
0: ¿9 metros de ancho el arco?
1: Claro.
0: Sí, claro. Sí.
2: Las dimensiones de la cancha es el tamaño de una cancha de vóley, 9
0: por
2: 18.
0: ¿Dónde juegan en Villa Mercedes esto?
1: Estamos, bueno, en el estadio Arena, en la Pedrera, estamos
0: en la
1: Pedrera. Entrenando.
0: Ah,
1: ahí
0: bien.
1: Entrenamos nosotros.
0: Ahí entrenan.
1: Sí, sí.
2: Sí.
0: Está bien. Y se han venido con la campera que los distingue, ¿no? Los de Acero.
1: Acá tenemos...
0: Color azul
1: también.
0: La campera. ¿Y qué es lo que es eso que tenés?
1: Esta es la medalla de que salimos campeón en Córdoba.
0: Ahí quería llegar. Campeonísimo, señores. Son de Villa Mercedes. ¿Salieron campeones en Córdoba? Contanos.
1: Sí, bueno, fuimos a Córdoba.
0: ¿Cuándo?
1: El mes pasado.
0: Uh-huh.
1: El mes pasado fuimos a competir a Córdoba y bueno, representando la ciudad de Villa Mercedes, y gracias a Dios, bueno, logramos salir campeones. Salimos campeones.
0: ¿Compitieron con varias provincias?
1: Sí, sí, sí. Había varias provincias.
0: ¿Te acordás de dónde, más o menos?
1: Y bueno, había de San Juan, de Tucumán, bueno, también competimos con San Luis, Mendoza, varias provincias, varias.
0: Y salieron campeones.
1: Salimos campeones. Y bueno, gracias a Dios, el último partido fue... Bueno, el anteúltimo fue un clásico. Puntano fue, porque éramos de Villa Mercedes.
0: ¿Se juntaron con San Luis?
1: Sí.
0: ¿Y le ganaron?
1: Sí, y les ganamos.
0: Y, ¿en cuántos tantos? ¿Cómo es esto? ¿A cuántos tantos se juega o cómo es?
1: Bueno, esto se juega a... Bueno, era... 12 minutos.
0: Ah, 12 minutos, sí.
1: Claro.
2: Son dos tiempos.
1: Dos tiempos. Sí, sí.
0: ¿Y le ganaron a San Luis en la final?
1: En la semifinal.
0: Semifinal. ¿Y se fueron a la final con quién?
1: Con los Águilas de Córdoba.
0: Ah, ya, ya.
1: Las Águilas de Córdoba, que eran locales ellos. Y bueno, gracias a Dios pudimos
0: ganar
1: también.
0: Franco, ¿por qué los de Acero?
2: Bueno, ahí justo. Son dos tiempos de 12 minutos o... Cuando uno hace 10 goles y el otro equipo no marca tanto, directamente termina el partido. Nosotros cuando empezamos con esto, y los primeros encuentros que tuvimos, un viaje a Córdoba, así perdíamos siempre 10-0, nos sacaban por goles. Entonces un día pensando, ¿cómo le podemos nombrar al equipo cuando empezamos? Y bueno, ya que perdimos... Los de Acero siempre, 10-0.
0: Los goleaban de Acero.
2: Claro, entonces nos sacaban ahí nomás, pero eso fue antes.
0: Los de Acero, ahora salió un campeón de los de Acero.
2: Y ahora los campeones.
0: Sí. ¿Cuántos fueron de acá de Villa Mercedes a este torneo?
2: Y fuimos yo particularmente en este torneo no pude participar, fue Diego. Diego y los otros chicos.
0: ¿Pero cuántos hay aquí en Villa Mercedes que practican esto? ¿Personas ciegas o disminuidas de goalball? ¿Son varios?
2: El equipo nuestro consta de 8 más o menos, pero vamos variando por ahí. Algunos no están. Tenemos un compañero que viene de Mendoza, a veces que se incorporó al equipo. Sí. Y los que somos fijos, que entrenamos en las pedreras, somos siempre 5 o 6 que estamos firmes ahí. Siempre.
0: Y podemos decir, Diego, si hay alguien escuchándonos, algún familiar de una persona ciega o disminuida visual, puede ser, ¿no?
1: Sí, sí.
0: Que se llegue a ustedes.
1: Sí, sí, pueden llegarse. Nosotros estamos, bueno, hoy, como
0: ¿Qué día?
1: Hoy jueves, estamos entrenando de 14:30 a 17. Y los martes estamos de 14 a también a 17.
0: O sea, martes, jueves.
1: Claro, martes y jueves estamos entrenando.
0: 14 y 17 en la arena de La Pedrera.
1: Claro, en el estadio de arena. Sí.
0: ¿Y algún teléfono para si alguien se quiere comunicar, Diego, puedes dar el teléfono tuyo?
1: Sí, sí, no hay problema.
0: Dalo.
1: Mi teléfono es 29-18-93.
0: ¿Sí? 29-18-93. 93.
1: Sí.
0: Por ahí alguien se quiere enganchar a esto. Y además le hace muy bien a ustedes.
2: Invitamos a toda la comunidad, porque vio que siempre hay personas que no saben, no se enteran, muchas personas que tienen problemas de la visión que no se animan. Nos ha pasado a todos, ¿no es cierto? Cuando empezamos nosotros con esto de que, bueno, yo perdí la vista en un accidente.
0: Eso te quería preguntar, ¿cómo fue lo tuyo, tu ceguera? ¿Tuviste un accidente?
2: Yo tuve un accidente en la quinta brigada, tuve un accidente de cacería, un desafortunado.
0: ¿Qué edad tenías?
2: Y yo tenía 23 años.
0: ¿Fue fuerte? 24.
2: Sí, fue un cambio del día a la noche, fue muy de golpe. Y bueno, me costó mucho tiempo
0: ¿cómo
2: adaptarme.
0: ¿Cómo asumiste todo esto?
2: Y,
0: ¿te costó?
2: Primero costó. Porque fue muy de golpe. ¿Y
0: los dos ojos a la vez?
2: Sí, yo tengo una lesión cerebral. Uh-huh. O sea que el daño mío es cortical en el cerebro, entonces yo no puedo ver.
0: Y te acostumbraste, ya van varios años, ¿no?
2: Sí, uno se va acostumbrando.
0: ¿Qué edad tenés ahora?
2: Y ahora tengo 46.
0: ¿Gran parte de su vida?
2: Más de la mitad de mi vida, claro. ya soy más ciego.
0: Sin visión.
2: Sí, exactamente.
0: Pero te movilizás muy bien, ¿no es cierto?
2: Sí, gracias a Dios hemos estado aprendiendo.
0: ¿Cómo te manejás con el teléfono? Porque te vi con teléfono recién.
2: Sí, nosotros tenemos todas las aplicaciones. Gracias a Dios la tecnología hoy nos ayuda un montón. Y podemos incursionar en las redes sociales, WhatsApp. Nos manejamos muy independientes. El GPS nos ayuda un montón la tecnología.
0: Qué bueno. Qué
2: gracias
0: bueno.
2: a Dios.
0: Sí. Y en tu caso, Diego...
1: Sí.
0: ¿Perdiste la vista cuando?
1: Bueno, yo perdí la vista por el tema de mi diabetes hace 3 años. Hace 3 años que perdí la...
0: ¿Qué edad tenés?
1: 35 tengo. Claro. Y la verdad, ¿cómo se llama? Primero me costó muy mucho. O sea, porque esto de poder ver y de un día para el otro no claro. poder ver es algo muy, muy difícil. Pero bueno.
0: Estás asumiendo.
1: Sí, sí, sí, gracias a Dios lo llevamos bien, vamos... Siempre.
0: ¿Y se divierten con el goalball?
2: Pues si ustedes estuvieran en una de las clases nuestras.
0: Qué lindo.
2: Nos tienen que andar retando porque más de la mitad del tiempo nos pasamos en entretenimiento, riéndonos y por ahí dejamos el entrenamiento. Bárbaro.
0: ¿Tenés hijos?
2: Yo tengo 3 hijos.
0: ¿3 hijos?
2: Sí.
0: Qué lindo. ¿Tus hijos, ya vos eras ciego cuando nacen ellos?
2: Sí, yo cuando tuve el accidente justo nació mi hija la del medio,
0: sí.
2: que estuve con mi primer matrimonio, y no, a ella no la conocí, y tengo otro hijo más chico que tampoco, el más grande, el único que vi, el más grande.
0: Claro, claro.
2: Sí.
0: Bueno, pero en la vida se sale adelante todo, ¿no?
2: Seguramente.
0: Yo creo
2: sí,
0: que Dios claro, sí. da esa fuerza para afrontar todo esto, ¿no?
2: Sí.
0: Ustedes con la vista, otro con otros problemas, pero ese positivismo que ustedes tienen, que los veo acá, nos divertimos, la pasamos bien, vale mucho.
1: Sí, sí.
0: Eso
1: bueno,
0: te ayuda sí. a vivir, ¿no?
1: Claro que sí.
2: Lleva su proceso, por eso le decimos a las personas que recién tienen algún problema o saben ya, porque muchas personas ya saben por la diabetes o lo que sea que van a tener problemas en la vista al corto tiempo, que no desesperen, que hay cosas para hacer.
0: Hay
2: alternativas, hay grupos, hay un montón de... Cualquier cosa se contacta con nosotros.
0: Claro.
2: Y le podemos dar una mano y compartir
0: Seguro.
2: Experiencias que la hemos tenido y para salir adelante. Siempre hay que moverse y hay que hacer cosas, porque si te quedas en la casa quietito, sin hacer nada, lamentándote, el tiempo pasa, pasa.
0: Y la cabeza trabaja.
2: Y la vida te pasa por encima.
0: Sí, es cierto. Tenemos habilitado el otro micrófono, Gillo. Bien, porque hay una dama que integra también este grupo que se llama Vanessa Camargo. Vanessa, bienvenida, buen día. Ahí está perfecta la distancia.
3: Buen día. Buenos días, chicos. Disculpe la demora, me perdí.
0: ¿Dónde fue usted? Que la estábamos esperando y salió para otro lado.
3: Sí, yo me fui para la Belgrano, nunca para la Balcarce.
0: Claro, creo que le
3: dio más. Esas cosas que nos pasan a los ciegos.
2: Viaje del oficio.
0: Qué lindo que lo tomen así, ¿no?
3: Ay, no, sí. Lo más lindo es que salí caminando por un lado y le pregunté al GPS. Y me llevaba para el otro lado. Y estaba a una cuadra de acá.
4: Estaba dando vuelta acá,
3: sí.
4: ¿No?
3: Es muy cómico que nos pasen esas cosas.
0: Menos mal que no entró a los Palmares, que está
3: saliendo. Ay, no me dijo ese jefe.
0: Vanessa, ¿integrás también Gold Ball?
3: Sí, soy.
0: Porque es para damas también.
3: Claro, antes se jugaba mixto, sí. Y hoy en día la FADEC lo ha separado, el femenino por un lado y el masculino por el otro. Así que tenemos liga femenina también. Venimos bien en el podio, hasta ahora.
0: Qué bueno.
3: Así que
0: ¿estuviste participando en el torneo?
3: Sí, el año pasado.
0: No, y ahora que salieron campeones.
3: Ah, sí, estaba en el otro equipo, pero sí. Fue algo hermoso.
0: Vanessa, ¿y cuánto hace que estás integrando Gold Ball?
3: Y ellos empezaron en el 2022, hace 4 años ahora.
0: Yo
3: empecé en octubre, el 13 de octubre.
0: ¿Por qué te llegaste? ¿Tenías la necesidad de integrarlo? ¿Te gustaba?
3: Mira,
0: ¿te llamó la atención?
3: Te cuento, fue algo motivador porque yo solamente estaba haciendo ajedrez. Yo hace 7 años que perdí la vista.
0: ¿Qué te pasó, perdón?
3: Me agarró una meningitis complicada con una bacteria de ave. Entonces, bueno, fue la secuela.
0: ¿Sos
3: que
0: de aquí, de Villa Mercedes?
3: Soy nacida en Córdoba, pero hace años ya soy radicada acá de Villa Mercedes, Alves.
0: Cordobés allí, en el día del cuarteto, mirá. Debe ser buena bailarina de cuarteto, ¿no?
4: Lo que baila.
0: Vanessa, y de ahí te incorporás, ¿no es cierto?
3: Sí, bueno, estaba haciendo ajedrez y justamente la señora de Franco me dijo, Vanessa, hay un deporte, ella había empezado y dice, llegaste. Cuando me dijo, voy a probar, porque yo antes de perder la vista hacía fútbol.
0: ¿Fútbol femenino?
3: Sí, trabajaba, era muy independiente. Entonces, esto fue algo, fue un golazo prácticamente, por decirlo así, deporte.
0: Claro.
3: Porque tiene mucha dinámica, muchas técnicas, estrategias de juego, pero bueno, ahí estamos. Fue algo que me gustó y es mi cable a tierra prácticamente hoy en día.
0: Y aquí en Villa Mercedes, Diego, ¿hay torneos? ¿Cuándo ustedes juegan? ¿Cómo es el tema?
1: Sí, acá, ¿cómo se llama?
0: ¿Hay otro equipo o es el único este?
3: En Mercedes hay uno, sí. Solo,
0: no, uno solo
3: y en San Luis Capital hay otro.
0: Sí, sí. Ajá, bien. ¿Y cómo son los encuentros aquí? ¿Cada cuánto se hacen? ¿Cómo es? Yo pregunto si el público quiere ir a verlos.
3: Aparentemente va a haber fecha en septiembre.
0: ¿En septiembre?
3: Si Dios quiere, va a haber una fecha acá de masculino.
0: Ah, bueno.
3: El año pasado se hizo una fecha, porque se juega por región. El año pasado se jugó el regional centro, que ahora se lo va... La primera fecha lo tienen los chicos ahora en 27 y 28 ahí en Tucumán.
0: Ah,
3: bueno. Si Dios quiere, ahí la tienen los chicos. La primera fecha de ellos.
0: Bien.
3: Así que la de septiembre no sé cuál sería la segunda, ¿no? ¿Te sabía?
0: Vanessa, ¿hay más mujeres integrando?
3: Y nosotros tenemos a Juli de San Luis Capital, también está compuesto por Luli de San Martín Mendoza y Sol de Buenos Aires, de Bragado. Seríamos las 4 femeninas que estamos integrando, el femenino de los de acero.
0: Bien, bien, perfecto. Es lindo saber todo esto. Yo sabía algo, pero no así... con detalle, lujo de detalle que están dando ustedes, ¿no? Los de acero, Gold Ball. Es un deporte para gente ciega o disminuidos visuales.
3: Sí.
0: ¿Tienen entendido ustedes si hay mucha gente ciega en Villa Mercedes?
3: Yo conozco muy poca adulta y jóvenes, muy poco. También, nosotros, el circuito el círculo
0: claro,
3: de nosotros.
0: Pero
3: prácticamente.
0: Si alguien está escuchando, algún
3: familiar...
0: Ay,
3: sí, los invitamos, que por favor
0: vayan,
3: se lleguen.
0: Que,
3: sí, que
2: nosotros
3: se
2: sabemos que hay muchas personas que tienen problemas en la visión y,
0: sí.
2: Y, bueno, que no los vemos por ahí, pero siempre nos preguntamos nosotros, pero sí hay muchísimas personas que
3: están?
2: No ven acá. ¿Dónde están? Siempre le decimos nosotros, porque siempre sacamos por redes sociales, cosas así, invitando.
3: Uh-huh.
2: Así que aprovechamos el medio para invitarlos que se lleguen a la pedrera donde entrenamos
0: seguro,
2: nosotros.
0: Seguro, seguro. o que lo llamen a Diego al 29-1893. Vanessa, ¿podés dejar tu teléfono? Sin compromiso. Pues si alguien quiere. O hacemos únicamente con el Diego.
3: ¿Eh? El primo.
0: ¿Son primos?
3: No, te cuento la historia. Acá todo el grupo de los de acero, todos tienen un apodo particular. Se lo ha puesto el equipo. El que ha entrado ya tiene. Tenemos al capitán, que es Martín, es Tincho, Franco es Francomán.
0: Francomán, es grande.
3: Diego es el primo, tenemos el chiquito que es Ariel.
0: ¿Y Vanessa, creo que?
3: A mí me pusieron la Tora, porque la Tora. Los chicos dicen. Ole. No, me dicen por la cuestión de que me he bancado muchos pelotazos, siempre hay firme. Después tenemos al viejo, que es Ángel, por la edad le hemos puesto así, pero sí, todos tenemos.
1: Bueno. Un sobrenombre.
0: Todo. Dijiste que jugabas al ajedrez, ¿seguís jugando?
3: Mira, justamente hoy hay un torneo en Buenos Aires, pero no, me dedico más a lo físico.
0: Te pregunto, Vanessa, jugando al ajedrez sin vista, ¿cómo son los tableros especiales?
3: Son adaptados.
0: ¿Adaptados?
3: Sí, sí. Están buenos, está bueno el ajedrez también. Pero acá antes teníamos mucho el apoyo del gobierno, pero hoy en día como que no. Así ha sido un torneo cada tanto acá en Mercedes.
0: Bueno, vamos a ir muy de cerca la actividad de ustedes con la radio, ¿eh? Cuando tengan torneo, así algo. Nos avisan, no se vienen a la radio, ¿eh?
2: Yo quería aprovechar ya que estábamos hablando de eso, compartirle a la sociedad el alias nuestro, por si quieren colaborar. Los de acero.
0: Los de acero.
2: En Mercado Pago. Porque, bueno, tenemos que ahora que vienen los torneos afrontar muchísimos gastos y lo tenemos que bancar.
3: Son cuestiones de inscripciones, viáticos, todas esas cuestiones.
0: El alias es los de acero,
2: los
0: todos
2: de acero.
0: Juntos.
2: Todos juntos. Sí.
0: Los de acero.
3: Al nombre de Martín Anzaloni tiene que salir.
0: ¿De Martincito?
2: De Martincito.
3: Sí.
0: El gran músico.
2: Exactamente. Él es el capitán del equipo.
0: Integrante de las 100 guitarras.
3: Sí,
0: Martín,
3: un capo.
0: Gran amigo. Ah, él está integrando también.
2: Sí, él es el capitán.
0: Un capitán.
3: Sí.
0: ¿Qué tal esa parte? Gran saludo para Martín. Diego, te agradezco mucho que hayas venido.
1: No, le agradezco a usted por darle este espacio. Para poder, bueno, comunicar de lo que es el Goalball. Y, bueno, agradecer tanto a usted y a toda su audiencia que siempre están.
0: Por favor.
1: Mucha gente.
3: Sí,
0: Franco Marsari, gracias, amigo.
2: No, gracias a usted, José Hugo, por brindarnos este espacio y fomentar el deporte este invitar a la gente que esté escuchando que se sume.
0: Que se sume.
2: Lo vamos a recibir muy bien.
0: Que se sume. Estimada Vanessa Camargo, por su valentía, por su... ¡Qué mujer, ¿no?
2: Sí.
0: Con esa sonrisa arriba. Y a veces a nosotros, por ahí, te duele una uñita y ya estás que te tirás a la cama. Y ustedes han enfrentado esto, ¿no? La vida sin la vista. Y todo se puede, Vanessa.
3: Es la voluntad de cada uno.
0: ¿No es cierto?
3: Es la fuerza de uno, de decir, queremos seguir, queremos
0: todo
3: salir.
0: Todo se puede.
2: Eso es la resiliencia.
3: Claro. Tal cual, yo lo tengo.
0: Gracias, Vanessa. Suerte.
3: No, gracias a vos, Duto. Un gusto.
0: Por favor.
3: Así que, bueno, estaremos llegando con más novedad entonces.
0: Sí, sí. Me mantiene informado, vine directamente a la radio y vamos a apoyarlos en todo, ¿no? Gracias por ser como son.
2: Muchísimas
0: gracias. Por esa interés, ese valor y ese amor a la vida. Y como dice Eladio Blázquez en uno de sus temas, honrar la vida.
2: Exactamente.
0: A la vida hay que honrarla permanentemente, ¿eh? Ustedes, en el caso de ustedes, sin la visión, y bueno, pero se sigue adelante. Y se sigue adelante con fuerza, con el deporte, viajando. ¿Qué más le podemos pedir a Dios, no? Gracias a los tres.
2: Muchísimas gracias.
0: Diego, Franco y Vanessa, los de Acero Goalball con nosotros, aquí en Radio Mercedes, programa La Ventana.
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1: 14 grados la temperatura, Hugo. No se mueve. La humedad es 100%. No soplan vientos en la superficie. No llueve por el momento. La temperatura mínima fue de 13 grados a las 7. A esta hora, un gradito más. 14.
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0: Bueno, muy contentos, qué movimiento que tenemos en esta mañana, como todas las mañanas de La Ventana, Radio Solidaria, junto a la gente que lo necesita. Llegó el señor Pedro Durán, que ayer había llamado que quería el televisor que habían regalado, se lo llevó. Se abrazó al televisor contento, el hombre feliz, ¿eh? Además se ofrece para trabajo de jardinería, pintura. Pedro Durán tiene 64 años, vive en Guayaquil 1307, lo pueden ubicar al 29-26-21. Hemos cumplido, gracias a esa amiga que nos donó el televisor, y ya este señor que no tiene televisor y no podía comprarlo, se lo ha llevado, ¿eh? Una obra de Dios. Qué lindo haber compartido con esta gente no vidente, Sebastián.
1: La verdad, un ejemplo enorme, enorme de estos chicos.
0: Gol ball.
1: Exactamente.
0: Los de acero.
1: Sí, y por aquí dice, vamos, vamos, los de acero. A ver, tengo un audio, Gillo, a ver, que nos envían. A ver.
0: A ver, ah, sale, reproducimos de nuevo.
1: Sí, sale muy saturado.
0: ¿Sale
1: a ver,
0: saturado?
1: A ver. No, está muy saturado, muy
0: bueno,
1: saturado.
0: ¿Quién lo envía?
1: Vamos, vamos, los de acero, Estela.
0: Estela, sale saturado la grabación, pero es aliento para ellos, ¿no?
1: Claro, la Estela es, dice, ahí va mi hijo y los compañeros a la entrevista de los de acero. Había mandado un mensajito, así que Estela, mamá de alguno de los chicos.
0: Claro, claro, bueno, muchas gracias, señora. Aquí estamos en la radio, en vivo, en directo, con este programa La Ventana. 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Para escribirnos, Sebastián, ¿a qué número?
1: 583407.
0: Seguimos vendiendo las entradas para los moros. Se vienen los moros, señores. El día 20 vendemos las entradas en la radio hasta la hora 13. 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
0: Vuelan las entradas para los moros originales hasta la hora 13. Venta aquí en Radio Mercedes, Balcarce 1392. Comunicado que nos llega de la parroquia San Cayetano. El sábado 6, Corpus Christi a la hora 16 en parroquia San Roque. Sábado 6 y domingo 7, colecta anual de Cáritas. El domingo 7 en la parroquia San Cayetano, misa a la hora 11, exposición del Santísimo Sacramento y al finalizar la Santa Misa, como todos los 7 de cada mes, la imposición del poncho del cura brochero. Y a la salida de la Santa Misa de las 11 en San Cayetano, Cáritas ofrece venta de pastelitos. Pueden hacer sus pedidos al teléfono 20 93 45 20 93 45. Hablan con Nancy y encargan los pastelitos para el próximo domingo en parroquia San Cayetano. Y seguimos junto a la parroquia San Cayetano con la gran cruzada de la Frazada, campaña de la Frazada. Nos pueden traer aquí a Radio Merced de la Frazada, ya hay varias, y después entregaremos todo esto a Carita de Parroquia San Cayetano. Se sigue vendiendo en la radio el bono contribución Nuestra Señora de Guadalupe, es para ampliar la parroquia y bueno, necesitan dinero. El sorteo va a ser el 21 de junio. Al finalizar la misa ante escribano público, cuesta 5.000 pesos, primer premio 1.000.000 de pesos. Si usted quiere un bono y no puede venir a la radio, llámenos. Llámenos aquí al
1: 61-0884.
0: Deja nombre, apellido, dirección, ¿eh? Y después la gente de Guadalupe se lo llevan a domicilio. Reiteramos, cuesta 5.000 pesos, sortea el 21 de junio, primer premio 1.000.000 de pesos y hay muchos premios más importantísimos.
1: Tema a nivel nacional, el gobierno les ofreció a las universidades un aumento de fondos a cambio de que retiren la demanda judicial. Incluyen incremento salarial del 24% para los docentes y más partidas para funcionamiento, hospitales universitarios y otras áreas. Los rectores consideraron la propuesta razonable, pero no hubo acuerdo.
0: Hoy comienza la novena en honor a San Antonio. Todos los días a las 14:30 Santo Rosario, a las 15 es la misa novena. Hoy, primer día de la novena, se va a pedir por el pan, el trabajo y por los desocupados. Esta tarde a la hora 15 en Capilla San Antonio, Sargento Baigorria 176.
1: Atención, Hugo, murió José Sanfilippo.
0: Epa,
1: y
0: ídolo, ¿no?
1: Exactamente, ídolo y máximo goleador de San Lorenzo. Acaba de llegar la información, el nene José Sanfilippo, ídolo de San Lorenzo y de gran trayectoria en el fútbol, falleció hoy a los 91 años de edad. ¿Sí? Bueno, una lamentable noticia,
0: sí,
1: el fallecimiento de... que además era un personaje, era un personaje.
0: No hace mucho que estaba de comentarista.
1: Exactamente.
0: En programas televisivos, deportivos, ¿no?
1: Sí, sí.
0: Y hablaba muy bien.
1: Sí.
0: Y sí. Iba al hueso, ¿no?
1: Era polémico, muy polémico. Bueno, murió.
0: Un grande del fútbol argentino, José Sanfilippo. Vamos a ampliar un poquito la noticia.
1: Exactamente, una extraordinaria carrera del nene Sanfilippo, nacido el 4 de mayo de 1935. Sanfilippo surgió de las divisiones inferiores del Ciclón, club donde debutó en noviembre del 53.
0: En el 53, es decir, hace 73 años.
1: Mirá vos, a lo largo de su carrera, con la camiseta azulgrana, anotó 207 goles oficiales en 265 partidos. Récord absoluto que lo mantiene en la cima histórica de la institución de Boedo. Con San Lorenzo se coronó campeón de Primera División en 1959, en 1972 torneo metropolitano y también ese mismo año en el torneo nacional.
0: ¿Sí? Qué lamentable noticia, ¿no?
1: Sí.
0: Era y muy querido.
1: Muy querido. También fue gloria con la selección argentina, pasó por la política, bueno, las distintas facetas
0: de San Filipo. Tenía una forma de hablar, de comentar que llegaba, ¿no?
1: Sí, sí.
0: Por ahí era bravo, era agudo, ¿no?
1: Y decía muchas verdades. Había gente que no le gustaba escucharlo.
0: Vivió su gran vida, 91 años, fallece en el día de hoy. Este grande del fútbol argentino. Quisiera saber si alguna vez se integró la selección argentina.
1: Sí, exactamente. Fue parte de la selección argentina. Su olfato goleador también lo llevó a ser protagonista indiscutido en la selección nacional. Fue campeón de la Copa América en 1957. Por ese entonces se llamaba Campeonato Sudamericano en Perú. Y subcampeón de la edición 1959 en Ecuador, donde además se quedó con el premio al máximo artillero del certamen. Disputó los mundiales de Suecia en el 58, Chile en el 62, acumulando un total de 21 goles en 30 presentaciones oficiales con la camiseta albiceleste. Impresionante la carrera como goleador.

0: Bueno, tenemos un gol de San Filippo en homenaje, ¿no? También jugó para Boca.
1: Claro, en el ámbito local brilló en Boca, donde llegó a la final de la Libertadores en 1963. También había jugado en Banfield, ¿eh?
0: Bueno, tenemos el gol de San Filippo en año 63, justamente, para Boca, ¿no? Ante River.
2: San Filippo, Boca, claro, tiro,
1: ahí estaba el gol de San Filippo jugando para Boca frente a River, año 1963. A nivel internacional también pasó por Nacional de Uruguay, donde promedió más de un gol por partido, 25 en 21 juegos. Y por el fútbol brasileño también, vistiendo las camisetas de Bangu y Bahía, donde obtuvo 2 campeonatos bahianos. Impresionante la carrera de José San Filippo, el Nene, que bueno, lamentablemente falleció en el día de hoy a los 91 años.
0: 2 minutos y estamos en la hora 11, Radio Mercedes, de todo tenemos, ¿no? Las buenas, las no tan buenas. El compartir con ustedes cada mañana de este programa, que es un abanico de noticias, de informaciones, de música. Le contamos de todo un poco, fundamentalmente con mucho respeto a nuestra gran audiencia. 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
0: Nos siguen escribiendo la gente. Escribe a la radio al 583407.
1: Buen día desde Merlo, Buenos Aires, de parte de Ortega.
0: Dice, Palito Ortega le decíamos nosotros. ¿Palito? Eduardo Ortega integraba los Cóndores. Aquí en Villa Mercedes y pide algo por los Cóndores en el día del cuarteto. Ya vamos a buscar, ¿eh? Y él vive en Merlo ahora, Buenos Aires.
1: Sí, señor. Eduardo Ortega.
0: Así que un saludo, amigos. Habremos compartido bailes y giras.
1: ¿Cómo le decían?
0: Palito.
1: Es Palito Ortega.
0: Es el nuestro. 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Dejamos trunco un tema esta mañana por el Cuarteto de Oro cuando llegaron los de acero, ¿no? Lo completamos en el día del cuarteto y cuarteteamos. Escuche.

0: Qué barbaridad, te bailaba un tema, dice que quedabas de cama, ¿eh?
1: Sí.
0: Era el Cuarteto de Oro con Coquito Ramalón, el día del cuarteto, también de aquella época cuando aparecía el Cuarteto Leo y aparecía el Cuarteto Berna, y ahí estaba el Cuarteto de Oro, el Rancho de la Campicha. Qué bárbaro. 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
1: ¿Sabe de dónde nos están escuchando?
0: ¿Dónde?
1: Desde Mar del Plata.
0: Qué bueno.
1: Y veo, mire la foto, está nubladito también, ¿sí?, acá. Bueno, nos escribe Jorge Astudilla.
0: ¿Anda por allá el hombre?
1: Sí, y me dice, ¿pero qué andas haciendo? Le digo, en un congreso del gremio ATRAC, el gremio del correo.
0: Ah,
1: ¿sí? Entonces
0: ATRAC,
1: anda por el...
0: ATRAC.
1: ATRAC, gracias, sí. Hugo, gracias. Sí. Entonces dice, saludos a Mari, de Todo Limpio, y a Enzo, de
0: ¿no
1: La Tapera.
0: Mari?
1: No llevó a ninguno, ni a la señora, ni al hijo. Los dejó laburando acá. No
0: bueno,
1: podés creer.
0: Y ya está con el short puesto para el mar, ¿no?
1: Y se va a meter. Dice está lloviznando.
0: Vaya, Mar de Plata, y no te metes al mar.
1: Sí, vas a tener que meterte. Así que un saludo para Jorgito Astudilla, que está en Mar del Plata.
0: Bueno, perfecto. Y nosotros vamos a saludarlo a Eduardo Ortega, que integró Los Cóndores, este grupo que de Villa Mercedes, que marcó toda una época, que dirigía el Cholo Olivero, Rodolfo Olivero. Y hay muchos recuerdos lindos. Entonces, la época de los cóndores y esta cumbia que canta Nelson Rocha. Contigo quiero bailar.

0: Bueno, qué lindos recuerdos de orquesta que tuvo Villa Mercedes como Los Cóndores, con la dirección de Rodolfo Olivero, y ahí cantaba Nelson Rocha, Contigo Quiero Bailar, cumbia, cuarteto, el día del cuarteto, para Eduardo Ortega que nos está escuchando en Merlo, provincia de Buenos Aires. 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
1: Bueno, escribe la señora Estela por WhatsApp, nos envía una foto incluso, y dice, sí, dice, perdón la molestia, necesito urgente que me donen o que me cambien por otra cinta, dice, es para mi hijo Diego Barroso, se olvidó de llevar la cajita para pedirla, le agradecería mucha ayuda. Y son las cintas Acuchec, él está necesitando las que son de color rojo, las Acuchec, exactamente. Y tiene para cambiar las Acuchec, pero de color azul, ¿sí? Para aquellos que se ubican, esto es para medir la diabetes, son las cintas reactivas para medir la diabetes. Si alguien tiene, por favor, que pueda donar o intercambiar, que se comunique con Estela. Y ya estoy pasando el número de teléfono, acá está. Es el 780067. 780067 es el número de Estela, que necesita las tiritas reactivas Acuchec para medir la diabetes.
0: Dios quiera que aparezcan y ayudamos a esta persona. Se siguen vendiendo las entradas para Los Moros. Recién estábamos ahí en boletería, por eso demoramos un poquito. ¿Qué llegó?
1: Llegó un audio, Gillo.
0: A ver.
1: Escuchemos esto. Dice, y el mensaje dice, para que vea que no le miento cuando le digo que acá en el Alfa, el edificio Alfa, estamos de fiesta con esta música, dice Susan, y escuche.
0: Ah, bueno.
1: Y canta, ¿eh? Sí.
2: Ay. El baile al inche en el arco de ferrocarril en Francia. También hice la procesión de Arturia y después traía toda la gente con ropa nueva.
3: Se la suspira. Ay, Dios. ¡Eso! ¡Mueve, mueve, Alcinita, mueve! ¡Mueve!
1: Muy bien.
0: Es Susan de Torre Alfa.
1: Exactamente.
0: Bueno, es lindo que se alegren con la música. Hoy es el día del cuarteto y estamos cuarteteando, ¿no es cierto?
1: Muy bien.
0: Gillo, completamos la tandita y más cuarteto, hora 11, 15 minutos.
4: Este es el pronóstico del tiempo en Villa Mercedes.
1: 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Mañana viernes por la madrugada y por la mañana probabilidad de lluvias. Tarde noche nublado, 16 la máxima. El sábado todo el día lluvias y tormentas en un 40%, 16 de máxima. El domingo también 16 de máxima, jornada inestable. 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
6: A continuación, el servicio necrológico de Radio Mercedes, que irradiamos a las 8 y 30, 10, 11 y 30, 13, 17 y 21 horas. Ha dejado de existir el señor Valentín Sergio Ruiz. Sus restos son velados en Balcarce 1440, departamento A, complejo velatorio en Los Palmares. Los restos del señor Valentín Sergio Ruiz serán inhumados en el cementerio Jardín del Sol hoy a la hora 16, comunicó Previsora Villa Mercedes.
0: Esposa e hijos del señor Raúl Bernardo Díaz invitan a la Santa Misa a oficiarse hoy a la hora 19 en la parroquia de la Divina Misericordia, Libertad y Tuñón, barrio Los Poetas, al cumplirse el segundo aniversario de su fallecimiento y para rogar por el eterno descanso de su alma.

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0: 11:39 minutos, amigos. Estamos acercándonos al mediodía de esta jornada de jueves inestable con 14 grados de temperatura. No se mueve el clima, no se mueve. Está ahí nomás la temperatura, amigos. Así que, paciencia, ¿qué va a ser? Vamos a tener una semanita y un fin de semana inestable con probabilidad de lluvias, tormentas en diferentes puntos. No solamente de la provincia de San Luis, sino también en el ámbito nacional.
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0: 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Bueno, se están preguntando aquí sobre un DNI. Selena Fredes. Ah, justamente, ahí estamos buscando, perfecto, muy bien. Ahí está, amigos, hay mucha gente que extravía y bueno, por supuesto, aquí estamos nosotros para poder brindarles ese servicio en la mañana de La Ventana. Tenemos una temperatura de 14 grados 5 décimos, un pronóstico que sigue anticipando lluvias durante todo el día, hasta un 70% y la máxima hoy rondará los 17 grados.

En medio de la interna en Libertad Avanza por la jueza Micheli, el Senado debate otros pliegos judiciales y el acuerdo con bonistas de 2001. Hubo quórum en el recinto para tratar una parte de las candidaturas a tribunales que generó diferencias en el oficialismo por la decisión del Ejecutivo de retirar una de las postulaciones. Además, se tratará el proyecto de inviolabilidad de la propiedad privada.

Bueno, se viene el debut de la selección argentina y falta todavía el 16 de junio. Pero bueno, hubo algunas prácticas más. Ayer paró otro equipo para los partidos amistosos. Sí, recordemos que este sábado, 21 horas, Argentina enfrenta a Honduras. Guillermo Rulli, Agustín Giai. Agustín Giai no está dentro de la lista oficial de los 26, pero sí ha viajado con la selección argentina. ¿Sí? Hay varios jugadores que están ahí por las dudas. ¿Por qué? Tenemos varios lesionados. Lisandro Martínez, Nicolás Tagliafico, Rodrigo De Paul, Enzo Fernández, Alexis McAllister, Thiago Almada, Lautaro Martínez y José Manuel López. Se metió en esta prueba que hizo ayer Scaloni, ¿sí? El delantero. Así que veremos qué sucede. Dos delanteros, Lautaro Martínez y José Manuel López, una de las estrellas del Palmeiras, goleador y que ha tenido un gran 2025 y en este 2026 también lo viene haciendo muy bien. Así que la Argentina preparándose para el Mundial que arranca pronto, amigos. ¡Vamos, Argentina! Algunas novedades, hay alguna preocupación por Nicolás Paz. Nico Paz, el enganche que seguramente va a ser figura. No sé si en este Mundial, pero en los próximos. De todas maneras, él hizo un posteo que va bien por la recuperación, así que calcula que van a estar todos disponibles para el comienzo del Mundial. Le dieron el alta a Cuti Romero. Hay preocupación también por el tobillo de Julián Álvarez. Bueno, Messi también está trabajando diferenciado, pero imaginan que incluso frente a Islandia, en el segundo partido amistoso, puede llegar a jugar algunos minutos. Así que veremos qué sucede con Lionel Messi. Así que esperemos, todo es una enfermería. No solamente la selección argentina, todas las selecciones del mundo están prácticamente en la misma situación, o por lo menos las más importantes. Así que veremos qué sucede y estaremos informando, por supuesto, contándoles a ustedes sobre el equipo argentino. 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

0: 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El dólar oficial está en suba un 0,34%. Cotiza para la compra 1.410, para la venta 1.460. Ya estamos con el Blue. 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
0: El Blue está en suba también un 0,35%. Para la compra 1.415, para la venta 1.435. Reiteramos el oficial, vendedor 1.460, el Blue para la venta 1.435.
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3: 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Bueno, tenemos en la radio al gran Jeremías, que ya es famoso Jeremías, ¿no? Jeremías es este pequeñito de 5 meses y que, bueno, tiene su problemita neurológico, que lo están tratando y que hay gastos y más gastos. Está la mamá con nosotros, el papá. Luciana Calderón, buen día.
2: Hola, buen día. Gracias nuevamente por el espacio.
3: Por favor, ¿cómo le va? La veo contenta.
2: Sí, muy contenta.
3: ¿Cómo está el hijo? Lo tiene aquel papá en brazos y lo veo un lechoncito. Sí. Rebosante, contento, feliz. Sí. Está lindo.
2: Actualmente él tiene 7 meses.
3: Ah, ahora ya tiene 7. Sí. Claro, ustedes cuando trajeron acá el comunicado tenía 5 meses, cinco, ¿no? Meses. Han pasado 2 meses. Sí. ¿Lo han tratado?
2: Sí, gracias a Dios y a la difusión de la gente, a ustedes por el espacio, se le pudo hacer el estudio que necesitaba.
3: Era en San Luis, ¿no?
2: Sí, era en San Luis, una resonancia. Él sigue teniendo ese líquido en la cabeza, pero...
3: A ver, le contamos a la audiencia qué es lo que padece Jeremías.
2: Ventricomegalia.
3: ¿Y qué es lo que sería?
2: Líquido en la cabeza.
3: ¿Líquido en su cabecita?
2: En la cabeza, sí.
3: ¿Y que hay que sacárselo, se lo extraen?
2: ¿Cómo? Por el momento se va a esperar hasta el año, porque el niño se tiene que desarrollar. Actualmente él necesita rehabilitación. Ese es el tema que estamos hoy aquí.
3: ¿Rehabilitación?
2: Sí, kinesiología.
3: Y kinesiología, sí, ¿no es cierto?
2: Porque tiene sus huesitos muy duros, se ha perdido mucho tiempo, recién ayer nos dieron un turno y estábamos esperando hace 4 meses el turno.
3: ¿Y él que sufre dolorcito en la cabeza?
2: Actualmente está como... tranquilo, gracias a Dios está tranquilo.
3: Pero, ¿sus síntomas cuáles eran?
2: Sí, es irritabilidad, como está irritable,
3: sí,
2: llorar,
3: sí, sí,
2: sin motivos, ¿no?
3: Ajá.
2: Y actualmente tiene eso, que sus huesitos se están poniendo duritos.
3: ¿De la cabecita?
2: No, los huesos del cuerpo.
3: Ah, ¿del cuerpo?
2: Sí, del cuerpo.
3: Ajá. Ah, es el síntoma que está sintiendo,
2: sí, sí,
3: ahora.
2: Sí, sí,
3: ajá.
2: Por eso necesita neurorehabilitación. Acá lo hace una licenciada nada más en el policlínico, pero no da abasto la licenciada.
3: Jeremías necesita mucha rehabilitación, cada día cuenta para su desarrollo. Se ha perdido mucho tiempo, dice el informe, y cada día cuenta. Luego de 4 meses de espera conseguimos en la parte pública, pero la única licenciada no da abasto para neurorehabilitación. Necesitamos ir también por la parte particular, pero por el momento no contamos con dinero. ¿Hay gente que lo haría particular a esto?
2: Sí.
3: ¿Profesionales?
2: Sí, sí, hay particular.
3: Seguimos, bueno, ¿y cuánto le sale?
2: No sabemos, eso se cobra por sesiones.
3: Por sesiones,
2: sí,
3: ¿no?
2: Sí, por sesiones. Uno va, paga la sesión y le hacen los masajes, lo que él necesita, ¿no?
3: Claro, claro, claro. Porque la parte de donde está la doctora que no da abasto es en el policlínico.
2: Sí, ayer tuvimos una cita que lo quería conocer y me dijo que no da abasto. Hay muchos niños que necesitan rehabilitación y de casualidad lo vio a Jeremías y lo va a tratar.
3: Y Jeremías necesita urgente,
2: sí,
3: ya, ¿no?
2: Ya se perdió mucho tiempo.
3: Claro. Ustedes tienen una rifa beneficio, ¿no es,
2: sí,
3: cierto?
2: Sí.
3: Una rifa beneficio que todos los días recordamos aquí para juntar dinero para esto.
2: Sí.
3: Para rehabilitarlo. Es necesario y urgente.
2: Sí. La situación está complicada en la familia, ¿no? Por tema de trabajo. Si hubiéramos tenido trabajo, capaz que no estaríamos haciendo esto porque...
3: Claro.
2: Antes no nos faltaba
3: pero
2: nada.
3: Pero yo valoro que ustedes no están pidiendo plata por pedir.
2: No.
3: Hacen una rifa.
2: Sí.
3: Este sorteo va a ser el 21 de junio.
2: Sí, sí, sí.
3: 21 de junio va a ser el sorteo por Lotería Nacional Nocturna. ¿El número cuesta 3.000?
2: Sí.
3: 3.000 pesos y hay premios... Muy bueno, el primer premio es un lechón, luego hay juego de cortinas, corte de cabellos, hay toallones y sábanas para niños. Hay un alias que lo decimos a cada rato, si usted quiere colaborar, póngase la mano en el corazón y si puede colaborar con 3.000 pesos, más allá si gane o no gane premios, es para ayudar a esta criatura que ahora tiene 7 meses. 7 meses, ¿no? Y bueno, entre todo podemos ayudar. El alias es Lucy.Jeremías, del Banco Santander, ¿no? Sí. Titular Luciana Calderón. Vamos a ver si podemos ayudar entre todos a este pequeñito que es una belleza de bebé que lo tenemos aquí en brazos del papá, ¿no? Y que se está portando muy bien.
2: Sí, gracias.
3: Se porta muy bien, pero necesita urgente esta rehabilitación. Por favor, la gente que pueda colaborar, le dejamos el alias, ¿no es cierto? O lo llaman allí, yo ahí al teléfono de la radio 610884. Perfecto. Dios quiera que podamos ayudar entre todos.
2: Sí, sí, yo creo que sí. Gracias a la difusión de todos ustedes, se pudo hacer lo más importante que era el estudio, ¿no? Que era en San Luis.
3: En San Luis.
2: Sí.
3: ¿Y cuándo le pueden hacer el tratamiento? ¿Cuando cumple el año?
2: Sí, en el año seguro que me van a volver a hacer de vuelta todo de nuevo y ahí le van a ver la cabecita cómo está.
3: Bueno, ahora necesita rehabilitación. Y para pagar a alguien en particular necesitan plata, dinero, sí, ¿no? Porque sí. No tienen.
2: No, por el momento.
3: Están sin trabajo.
2: Sí, mi marido está sin trabajo, sí.
3: Claro. Bueno, y además cuidar el bebé, ¿no?
2: Sí.
3: Le lleva mucho tiempo todo
2: sí,
3: esto, ¿no?
2: Sí, es un tema.
3: Bueno, si alguien puede colaborar, que nos llame aquí a la radio al 610884. Bueno, estimada señora Luciana Calderón, la mamá, muchas gracias, mucha suerte.
2: Muchísimas gracias por el espacio.
3: Dios ayuda en estos casos, ¿eh?
2: Así es.
3: Y va a andar todo bien.
2: Muchas gracias.
3: Que le vaya muy bien.
2: Muchas gracias.
3: Por ahí está, a lo lejos se escucha que está llorando ahora, porque el papá es hincha de Boca, por eso debe ser. Bueno, seguimos, amigos.
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1: A esta hora.
2: 12 del mediodía, 2 minutos.
3: Temperatura 15 grados 6, cielo parcialmente nublado.
2: Mientras el oficialismo prepara una nueva reunión de la mesa política, el Senado debate pliegos de jueces, tema que generó crisis interna.
3: Por un problema de salud de Villarruel, la sesión la preside Bartolomé Abdala.
2: Recordemos, la vicepresidente Villarruel se reunió con la jueza Michelli, que Milei no quiere que asuma y le dio apoyo institucional.
4: Uno de los temas centrales de la sesión es el proyecto de inviolabilidad de la propiedad privada. Una iniciativa que propone cambios en el sistema de expropiaciones y desalojos, elimina restricciones a la compra de tierras por parte de extranjeros y modifica la ley de manejo del fuego. El senador del Frente PRO, Martín Gerlin Lara, dijo que desde su bloque van a apoyar.
5: Bueno, voy a acompañar. Me parece que es un paso importante, toca muchos aspectos relevantes. Se ha discutido mucho, se ha escuchado a todos los senadores, a todos los bloques, y quiero que se haya llegado a un dictamen unificado, así que la posición nuestra va a ser acompañar al proyecto.
4: En esta sesión el oficialismo pondrá en consideración 50 nombramientos de jueces federales sobre un total de 73 que ya cuentan con dictamen de la Comisión de Acuerdos. El senador del Partido Justicialista, Jorge Capitanich, dijo que desde su bloque van a presionar para que se cumplan las normas del sistema de selección y que todo sea claro y transparente.
6: La verdad es que la República Argentina necesita fortalecer su sistema republicano y democrático para mejorar la calidad institucional. El principio tiene que ser que la justicia funcione, que el sistema de selección de concursos de antecedentes y entrevistas sea claro y transparente, que esto no sea un sistema de imposición corporativa ni tampoco acuerdos familiares, y que naturalmente garantice para el ciudadano o ciudadana argentina seguridad jurídica. Bueno, creo que estamos muy distantes de esto y necesito que esto no sea un sistema de imposición corporativa ni tampoco acuerdos familiares, y que naturalmente garantice para el ciudadano o ciudadana argentina seguridad jurídica. Bueno, creo que estamos muy distantes.

0: Cristina. Dijo que esperan resultados de las pericias sobre la carta que entregaron los abuelos a la fiscalía.
1: Según trascendió en la nota, Agostina habla sobre supuestos maltratos de su padre.
0: Alanis puso en duda la veracidad de la carta y si realmente fue escrita por la nena de 14 años asesinada.
2: La imagen que ellos quieran instalar de Gabriel, porque no solamente dijeron lo de la carta, sino también hablaron del contenido de la carta, que era que relataba violencia por parte del papá. Me resulta sumamente extraño que una nena de 13 años haga una aclaración de última voluntad. Hay que ver si esa carta, supuesta carta, la escribió ella o no. Entiendo que no debería estar incorporado. No hace al hecho, pero por supuesto que no hace al hecho. ¿Qué quieren demostrar? Bueno, tengo un montón de preguntas. En este momento, con tanto dolor, ¿qué quieren demostrar?
1: Tras volver a criticar la reforma laboral, la CGT no descarta otro paro general.
0: Cristian Jerónimo, cosecretario de la Central Obrera, insistió en que la ley solo provocó falta de inversión y perjuicio de los trabajadores.
1: Jerónimo reconoció que hay sectores que piden profundizar el plan de lucha, incluida una huelga en todo el país.
3: Pronóstico.
0: Seguirá nuboso el resto del día con una máxima de 18 grados.
1: 15.6 la temperatura, cielo mayormente nublado. En la ciudad de Buenos Aires.
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4: En Villa Mercedes también se mantiene la temperatura 15 grados.
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5: 12 horas 9 minutos, ¿qué temperatura, Sebastián?
4: Se mantiene, Hugo, en 15 grados, al igual que en el resto de la provincia. No se mueve y está así inestable. 12 en San Luis, tenemos 13 en La Toma, 13 en Buena Esperanza y también en El Trapiche.
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1: En Río Cuarto, 14 grados la temperatura. En Córdoba Capital, 15. Mendoza, 10 grados.
0: Bueno, una guía de los comercios, de ofertas que tiene Radio Marcela en este programa y también donde se puede divertir el fin de semana. 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
1: Bueno, atención Boca, porque el Ceney se va por Sebastián Villa. El deseo del jugador y las primeras charlas con Independiente Rivadavia, el delantero de 30 años, tiene ganas de volver al Ceney. Y Riquelme se contactó con la dirigencia del club mendocino. A pesar de su conflictiva salida ya por 2023, Román lo quiere de vuelta. La parte económica será clave.
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1: River, a un paso de cerrar su segundo refuerzo, se acerca Arambarri. El millonario aceleró por el mediocampista uruguayo. Pagarían 5 millones de dólares por el 50% del pase, ¿sí?, que tiene Getafe de España. Así que River, cerquita de cerrar con el uruguayo Arambarri.
0: 12 horas 15 minutos. 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
0: ¡Qué movimiento en Villa Mercedes! Y qué guía que es Radio Mercedes, la radio vendedora por excelencia, guía artística. Ya estamos en otra de ellas. 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
3: El pronóstico sigue diciendo para esta tarde-noche hasta un 70% de probabilidad de lluvias y tormentas. Y hoy la máxima llegaría a los 17. ¿Llegaría? Estamos en 15.
0: Eso, ¿no? Está ahí inestable. Estable la temperatura de esta mañana.
3: Sí, es cierto.
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0: 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Se han vendido muchísimas entradas la mañana de hoy. Seguimos vendiendo la entrada para Los Moros hasta la hora 13. Sebastián.
3: Sí, hubo algunos mensajes por aquí. Juan Carlos Agüero dice... páseme el alias y qué número, se lo anoté para Jeremías. Soy Juan Carlos Agüero.
0: Juan Carlos, acá tenés el alias. Es Lucy.Jeremías. Lucy.Jeremías, Banco Santander. Titular, la mamá Luciana Calderón. Lucy.Jeremías con J. En Trozadero María del Rosario, esta oferta combinada, dos cortes, 2 kilos de corte obispo, más 1 kilo de chorizos, 24.500, y le tiro otra, le tiro paletas. 2 kilos de paletas, señores, de cerdo, 13.990 pesos, todo de primera calidad, venden allí en Trozadero María del Rosario, lo están atendiendo en la esquina de 9 de julio, y Colombia.
3: Bueno, Hugo, con respecto a la entrevista que hiciste recién, ¿no? De este pequeño.
0: Jeremías.
3: Jeremías, exactamente. María Guadalupe Barrera dice, hola, buen día. en la UMBIME, en la Casa de Salud, dice, le pueden hacer la rehabilitación. Y nos manda, bueno, toda la información. Lo que pasa es que, bueno, ellos ya tienen, por supuesto...
0: Pero están en forma particular, por así consiguen en la UMBIME, ¿no?
3: ¿Por qué no?
0: Le vamos a pasar todos los datos a la mamá, ¿eh?
3: Exactamente. Dice rehabilitación, paciente amputado... lunes y jueves de claro. 13 a 16.
0: Le vamos a pasar el teléfono para que averigüen y la dirección. Le agradecemos mucho a esta oyente, ¿no?
3: ¿Quién es? Exactamente. Ella se llama María Guadalupe Barrera.
0: Gracias, ¿qué? María Guadalupe.
3: Qué bárbaro la gente, ¿no? No me deja de sorprender la solidaridad, ¿no?
0: Y ahí nomás, si pueden ayudar, ayudan. 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
3: Bueno, qué increíble hubo la gente. Sí. Miren, Merendero Pequeño Corazón, ¿sí? A través de WhatsApp, dice, yo quiero colaborar, dice, páseme el alias, ¿sí?
0: Bien, y son gente muy humilde, Merendero, sí, los conozco.
3: Y
0: mirá,
3: y ya colaboró, antes que le pasara el alias, claro. Ya mandó la colaboración y nos manda el comprobante a nosotros, impresionante.
0: Supira la necesidad que tiene ese merendero.
3: Dios mío.
0: Y son la gente humilde la que más ayuda en estos casos. Reiteramos, el alias Lucy con C, Lucy.Jeremías con J, Jeremías. Y lo que pueda ayudar o comprar un número de rifa que cuesta 3,000 pesos. Y damos una mano a este pequeñito que comienza a vivir, tiene 7 meses. Necesita urgente rehabilitación. A ver, Gillo. 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
1: 12:30, día del cuarteto. Hoy, señores, escuche este ritmo.

0: nuestro representante del cuarteto, Carlitos Pueblo Rolán. Se han anotado para trabajar Renzo Omar Pinto, tiene 28 años, para trabajar en limpieza de terrenos, como albañil, pintor. Su domicilio, calle Otogali 1676, o lo ubican a Renzo al 393289. Por otro lado, se anotó Roberto, que tiene 53 años, se ofrece para trabajos en el campo como puestero, sereno, cuidado de quintas, con referencias. Lo ubican a Roberto al 56-22-36, 56-22-36. Bueno, ¿qué más? No se olviden que hay venta de empanadas de carne fritas, empanadas de carne fritas o crudas a 9.000 la docena, media docena 5.000. Esto va a ser el domingo 7 al mediodía, a total beneficio de la Escuela de Cadetes de Bomberos Voluntarios El Fortín. Para encargar las empanadas para el próximo domingo, hablen con Sandra al 310413.
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3: Estudiantes de la ciudad de San Luis recibieron bicicletas Tubi. En el Día Mundial de la Bicicleta, el gobernador Claudio Poggi acompañó la entrega de 136 rodados a alumnos del penúltimo año de la Escuela Generativa Serranías Puntanas, la Escuela Pública Autogestionada número 17, Polo Godoy Rojo, y la Escuela Generativa Guaira.
4: Importancia del uso de vida saludable, de hábitos saludables. Importancia porque es un medio accesible en el sentido de que no es caro, es económico porque no hay que cargarle nafta, ¿no es cierto? Y es ecológico también porque no contamina el medio ambiente. Y lo que se agrega acá en San Luis, de este plan que ya lleva en su segundo año, que todas las bicis que están allá afuera y que están asociadas a cada uno de ustedes, están ensambladas y armadas por bicicleteros de la provincia de San Luis. Eso es muy bueno porque a su vez se ha generado todo como una industria de la bici que genera trabajo. Cada bicicletero que quiere ensamblar estas bicis tiene que buscar colaboradores, ayudantes, y eso va generando también una rueda de nuevos puestos de trabajo. Son hermosas, seguras y tienen muchísimas normas de seguridad que ustedes también tienen que conocer. Así que bueno, disfruten de las tubias.
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Día del Cuarteto, Gillo. Vamos a recordar aquellos comienzos cuando aparecía el Cuarteto Impala.

El día del cuarteto, hoy mucho cuarteto, Bien, mi limón, mi limonero, el cuarteto Impala. 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Y ahora, en el día del cuarteto, el cuarteto Leo.

En el día del cuarteto, el cuarteto Leo, se va Camila y se va el programa, ¿eh? 5 minutos y estamos casi en el final. 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Y ahora llega Don Chicho y su cuarteto en el día del cuarteto.

Era Don Chicho y su cuarteto. Ritmo cordobés en el día del cuarteto. 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Y nos vamos despidiendo. Día del cuarteto, precursores del cuarteto en Córdoba, Don Bartolo y su cuarteto.

0: En el día del cuarteto, don Bartolo y su cuarteto, un besito debajo del puente y les damos un beso grandote a nuestra gran audiencia. Nos vamos, hora 13, un minuto, con ganas de volver mañana viernes, sí señoras y señores, a la hora 8, cuando aquí en Radio Mercedes se abra de par en par
1: La ventana.
0: Sebastián, muchas gracias.
1: Hasta mañana.
0: Hasta mañana. Gillo, gracias en los controles técnicos.
2: Vamos que nos vamos, ¿eh?
0: Y nos vamos a tomar la sopa calentita. Claro que sí, con quesito. Chao, gracias. Que sean felices. 13 y 15, escúchese unos tanguitos. Hasta luego.
2: Vamos que nos vamos, ¿eh?

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4: A continuación, el servicio necrológico de Radio Mercedes, que irradiamos a las 8:30, 10, 11:30, 13, 17 y 21 horas. Ha dejado de existir el señor Valentín Sergio Ruiz. Sus restos son velados en Balcarce 1440, departamento A, complejo velatorio en Los Palmares. Los restos del señor Valentín Sergio Ruiz serán inhumados en el cementerio Jardín del Sol hoy a la hora 16, comunicó Previsora Villa Mercedes.
5: Esposa e hijos del señor Raúl Bernardo Díaz invitan a la Santa Misa a oficiarse hoy a la hora 19 en la parroquia de la Divina Misericordia, Libertad y Tuñón, barrio Los Poetas, al cumplirse el segundo aniversario de su fallecimiento y para rogar por el eterno descanso de su alma.

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6: Dame 5 minutos y nada más.
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7: Buenas tardes. Aquí estoy en este horario de sobremesa para compartir tangos, porque ya estamos... chamullando tangos.

0: Hoy en Chamuyando Tangos comenzaba Hugo del Carril dejándonos de Cadícamo y Pereira, Madame Yvonne. Seguidamente, tarareando el tango de Guichandut por Miguel Caló, la voz de Raúl Verón. Y cerraba Mariano Mores, orquesta, la voz de Enrique Lucero, de Contursi Mores, Grisel. Puso los tangos en el aire, Gillo Fernández, el trompito. Hasta aquí los tangos de hoy. Volvemos mañana a las 13:15 para seguir chamuyando tangos. José Hugo Dutto les dice gracias y hasta cada tango, amigos.
1: Hola, soy Silvio Soldán para saludar a mi amigo Hugo Dutto y a la 94.9 FM Radio Mercedes de Villa Mercedes. Quería simplemente dejarle un fuerte abrazo a todos los oyentes del programa de Hugo, que es un fenómeno y que se lo merece realmente. Así que un fuerte abrazo y aguante el tango, vamos todavía.
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Mm-hmm.

0: Plata.
1: Y hoy estuvimos escuchando a Thalía, comenzaba con el tema Brindis. Luego llegaba Eros Ramazzotti, Una emoción para siempre. Y por último, Luis Fonsi, Corazón en la maleta.
2: Yeah, yeah. 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

Bienvenidos a El Diván de los Recuerdos. Quien les habla, Damián Rodríguez, los invito a que tomen asiento porque vamos a recordar las mejores canciones de todos los tiempos acá, en El Diván de los Recuerdos.

Hoy en el Diván de los Recuerdos, en primer lugar escuchábamos Hoy Quiero Confesarme, por Isabel Pantoja. Luego llegaba Como Yo Te Amo, en la voz de Rafael. Y por último recordábamos La Quiero Morir, interpretado por Francis Cabrel. Hasta aquí los recuerdos de las grandes canciones. Los espero mañana a la hora 14 para seguir recordando las mejores canciones de todos los tiempos en el Diván de los Recuerdos.

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1: Hora 15, 30 minutos. Tras una negociación entre oficialismo y oposición, el Senado incluyó en el debate el pliego de la jueza que Milei había querido retirar. Se trata de María Victoria Micheli, familiar de un periodista que investigó la causa Libra. Se retomó la sesión después de un cuarto intermedio y fuertes cruces entre Patricia Bullrich y Victoria Villarruel. El Fondo Monetario destacó los avances del programa económico argentino. La vocera Julie Kozak resaltó el fortalecimiento externo por la compra de 10.000 millones de dólares de reservas hasta quedar muy cerca de cumplir la meta de este año. También mencionó el compromiso del gobierno con las reformas tributaria y previsional. Donald Trump calificó de antipatriótica la resolución que busca limitar sus poderes en el conflicto con Irán. La iniciativa fue presentada en la Cámara de Representantes y respaldada por demócratas y 4 republicanos. Fue aprobada por 215 votos contra 208. Preferirían que nuestro país fracase antes que darme otra de mis muchas victorias, afirmó el jefe de la Casa Blanca. Nuboso mañana, la mínima 14, la máxima 19. A esta hora 16.5, cielo mayormente nublado.
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1: 4:02, temperatura 16.5, cielo mayormente nublado. Reiteramos, el Senado tratará hoy el pliego de la candidata jueza que Milei pretendía retirar. Fue Patricia Bullrich quien dio las explicaciones del caso.
2: Luego del cuarto intermedio, la oposición logró incluir el pliego de Verónica Micheli en la sesión de hoy. Se acordó con el voto de los dos tercios de los presentes. Así lo informaba la senadora jefa de la bancada oficialista, Patricia Bullrich.
3: Después de una deliberación entre los distintos bloques y para respetar la palabra empeñada en labor parlamentaria y no dejar un antecedente, hemos logrado una nueva reunión que de alguna manera la convierte en un acuerdo de carácter parlamentario y político, y es la votación de los 73 pliegos que tenían hasta el día de hoy ya ODE para su tratamiento, más el pliego que tiene número de ODE pero que no tenía los 7 días. Para eso hemos acordado habilitar entre todos con 2/3 la votación de los 74 pliegos.
0: Fabián Del Monte, Servicio Informativo Continental.
1: El exministro de Economía, Roberto Labaña, declaró como testigo en la causa Cuadernos. Allí opinó que su salida del gobierno de Néstor Kirchner tuvo muchas causas, no solo haber advertido ante la Cámara de la Construcción sobre la cartelización de la obra pública.
4: El análisis político y demás del momento era que la salida tenía que ver con esto. Yo no comparto del todo, en todo caso hay una multicausalidad. Yo había tenido una diferencia fuerte con el presidente en la cumbre de Mar del Plata, aquella cumbre presidencial de Mar del Plata, donde se discutió el tema del ALCA y, en fin, no me quiero extender. Y había tenido una posterior a la construcción que el presidente prohibió que ningún ministro fuera al coloquio de ideas, un coloquio que se hace anualmente de alrededor de 1,000 personas empresarias y demás, y yo fui.
1: Hay alarma en la Patagonia por el hallazgo de pingüinos muertos en las costas de Chubut y Santa Cruz. Son ejemplares del pingüino Magallanes que aparecieron sin vida en Caleta Olivia y Comodoro Rivadavia. Las autoridades advirtieron sobre el protocolo de gripe aviar y hay preocupación de los ambientalistas.
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1: Nuboso mañana, la mínima 14, la máxima 19.
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5: Está lenta la circulación en tramos por la General Paz, sentido al Riachuelo, a la altura de Saavedra, Devoto, pero también está muy cargada, sentido Río de la Plata, a la altura de Mataderos. Cantilo y Panamericana, para salir a provincia, hacia el norte, también está muy, pero muy intensa la circulación. En la autopista 25 de Mayo, sentido a la Avenida Huergo, con restricción del carril izquierdo entre Avenida 9 de Julio y Paseo Colón, por trabajos de mantenimiento. Choques que persisten y siguen la reducción en la avenida Gaona y Argerich y en la avenida Varela a la altura de Balbastro. Los servicios con sus frecuencias habituales.
1: Temperatura 16.5, cielo mayormente nublado.
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1: Hora 16, 32 minutos. Reiteramos, el Senado aprobó el pliego de la jueza Micheli que Milei había querido retirar. Junto con otros 73 pliegos, dio su aprobación al pliego de la polémica dentro del gobierno. Ocurrió luego de un acuerdo entre los bloques negociado durante un cuarto intermedio. Patricia Bullrich se abstuvo. En Chubut restituyeron a la jueza que había sido filmada acariciando y besando a un preso condenado a perpetua. Mariel Suárez podrá volver a trabajar en la justicia de Comodoro Rivadavia. El tribunal declaró nulo el juicio político por incumplimiento de los deberes de funcionario público y la sentencia dictada en noviembre de 2023. Murió a los 92 años Chunchuna Villafañe. La actriz, modelo y arquitecta tuvo una extensa trayectoria en los medios. También se destacó por su compromiso político y viajó en el avión que trajo a Juan Domingo Perón a la Argentina en los años 70. Formó pareja con el cantante Horacio Molina, con quien tuvo dos hijas, Juana e Inés. También fue pareja del cineasta Fernando Pino Solanas. Chunchuna Villafañe será recordada por una escena clave de la película La Historia Oficial. Nuboso mañana, la mínima 14, la máxima 19. A esta hora, 16.05, cielo mayormente nublado.
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3: Este miércoles, el gobernador informó que el 86% de los alumnos del primer ciclo del nivel primario alcanzan competencias mínimas de lectoescritura, contra el 35% que lo hacían al inicio de su gestión. Este jueves, el ministro de Educación dio más detalles.
4: Muy buenos días. Hoy estamos aquí con la directora de Innovación y Planeamiento, Virginia Petrino, para contarles que en el día de ayer, como lo hemos hecho en cada año, después de los diagnósticos de abril del plan de alfabetización, hemos dado a conocer los resultados con resultados muy satisfactorios que demostraron que el 86% de los alumnos del primer ciclo de primaria hoy están con los conocimientos mínimos esperados para cada grado en materia de lectura y escritura, marcando así un avance y una mejora de un 50% en estos dos años que llevamos de implementación del programa.
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Bendita sea tu pureza y eternamente lo sea, pues todo un Dios se recrea en tan graciosa belleza. A ti, celestial princesa, Virgen Sagrada María, yo te ofrezco en este día alma, vida y corazón. Mírame con compasión, no me dejes, Madre mía, morir sin tu bendición.

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5: Esposa e hijos del señor Raúl Bernardo Díaz invitan a la Santa Misa a oficiarse hoy a la hora 19 en la parroquia de la Divina Misericordia, Libertad y Tunión, Barrio Los Poetas, al cumplirse el segundo aniversario de su fallecimiento y para rogar por el eterno descanso de su

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1: Hora 17:31 minutos. La CGT llevó a la Organización Internacional del Trabajo su rechazo a la reforma laboral sancionada en febrero. Alegó incumplimientos de normas internacionales a partir de la reciente reglamentación. Remarcó que se pretende redefinir las relaciones laborales desde la falsa premisa de que la protección de los trabajadores es un obstáculo para el desarrollo económico. Nuevo traspié del gobierno en el Senado. Por no tener los votos asegurados, tuvo que postergar el debate sobre inviolabilidad de la propiedad privada. Los negociadores del oficialismo fracasaron en su intento de negociar un texto con los bloques afines. Lo que más rechazo causa es la venta de tierras a extranjeros. Habló la abogada de una de las víctimas de Claudio Barrelier, el detenido por el femicidio de Agostina Vega. Mónica Pico dijo que su clienta fue engañada por el acusado. Relató que la ató de pies y manos, le puso una cinta en la boca, le pidió si le podía guardar un dinero y a cambio le ofreció 2 millones de pesos. Nuboso mañana, la mínima 14, la máxima 19. A esta hora 16:04, cielo nublado.
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1: Las 6 de la tarde, temperatura 16.3, cielo cubierto. Finalmente, el Senado aprobó el pliego de la jueza María Victoria Micheli que Javier Milei había querido retirar. El constitucionalista Daniel Sarzay consideró inconcebible el planteo del presidente y lo calificó de disparate. Por Continental opinó que Milei no debería negarse a dictar el decreto final y estimó que el caso podría terminar en la Corte.
2: Lo que queda firme es lo del Senado. Uno se pregunta, frente a esto, el presidente tiene que dictar el decreto final. ¿Se puede negar a hacerlo? No debería. Pero lo que no debería, ya vemos con el presidente actual, no es algo que le importe. Él hace lo que se le antoja. Y esto puede terminar en la Corte Suprema. Así de simple. Muy intrincado y no entiendo por una cuestión definitiva. Creo que está teniendo un costo político enorme.
1: Continúa la sesión en el Senado, ya sin el proyecto de inviolabilidad de la propiedad privada que fue postergado. Desde la oposición acusan al oficialismo de vulnerar sistemáticamente los reglamentos.
3: El Senado trata ahora el proyecto para el pago de los holdouts y lo que quedó fuera de su tratamiento fue el texto del Poder Ejecutivo sobre inviolabilidad de la propiedad privada. Martín Soria, senador del Unión por la Patria, explica que el oficialismo está fuera de reglamento.
4: A ver, recordemos que en el Senado viene pasando algo que ya viene pasando hace 30 meses en la Argentina, y es que los reglamentos, la institucionalidad está siendo vapuleada por este gobierno libertario y su presidente, ¿no? Recordemos que en la comisión de acuerdo donde se tratan los pliegos violaron el reglamento, el peronismo no integra la comisión como tantas otras. Nosotros tuvimos que ir a la justicia porque esto es algo inédito, nunca sucedió de esta manera que se vulnere el reglamento para la integración, con lo cual no pudimos ni siquiera votar en la comisión. Y en esa misma comisión donde el peronismo no tiene representación, nada más ni nada menos que en la comisión donde se designan jueces.
0: Fabián Del Monte, Servicio Informativo Continental.
1: En Córdoba sepultaron los restos de Agostina Vega y se profundiza la grieta entre la familia materna y el padre. Fernanda Lanís, abogada del papá, puso en duda la supuesta carta de la víctima que encontraron los abuelos con reproches para su cliente.
5: La imagen que ellos quieran instalar de Gabriel, porque no solamente dijeron lo de la carta, sino también hablaron del contenido de la carta, que era que relataba violencia por parte del papá. Me resulta sumamente extraño que una nena de 13 años haga una aclaración de última voluntad. Hay que ver si esa carta, supuesta carta, la escribió ella o no. Entiendo que no debería estar incorporado. No hace al hecho, pero por supuesto que no hace el hecho. ¿Qué quieren demostrar? Bueno, tengo un montón de preguntas. En este momento, con tanto dolor, ¿qué quieren demostrar?
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1: Nuboso mañana, la mínima 14, la máxima 19.
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6: La hora del regreso que se siente en las principales salidas, lenta la Panamericana, muy congestionada casi en ambos sentidos, muy cargada la Avenida General Paz, tanto Río de la Plata como sentido al Riachuelo. Recuerden que hay reducción en la autopista 25 de Mayo, sentido a Huergo, hay una restricción debido a tareas de mantenimiento entre la 9 de Julio y Paseo Colón. Visibilidad reducida, manejar con precaución por bancos de niebla en la zona de Quilmes, en la autopista Buenos Aires-La Plata. Manifestantes en Avellaneda y Campana y también en San José y Humberto Primo. Los servicios circulan con sus frecuencias habituales.
1: Temperatura 16.3, cielo cubierto con neblina.
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1: Hora 18:31 minutos. El Fondo Monetario destacó los avances del programa económico argentino. La vocera Julie Kozak resaltó el fortalecimiento externo por la compra de 10.000 millones de dólares de reservas, muy cerca de la meta para este año. También mencionó la reducción de la pobreza y el compromiso del gobierno con las reformas previsional y tributaria. En el juicio por la causa Cuadernos declaró como testigo Roberto Labaña. El exministro de Economía confirmó que el Banco Mundial estaba preocupado por sobreprecios en la obra pública. Dijo que fue en una reunión en la que él no estuvo, en 2005, y que el comentario estaba orientado específicamente a la cartelización en las rutas. Zelensky le escribió una carta abierta a Putin para pedirle una reunión cara a cara. El presidente de Ucrania sostuvo que solo de ese modo podrán pactar sobre el territorio y acabar con la guerra. Señaló que está dispuesto a un alto el fuego completo. A Donald Trump la idea le pareció maravillosa. Nuboso mañana, la mínima 14, la máxima 19. A esta hora 16 grados, cielo nublado con neblina.
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1: 8 de la noche, temperatura 15 grados 9, cielo parcialmente nublado. Femicidio de Agostina Vega. Hay un segundo detenido en la causa. Se trata de un hombre que vivía en la misma vivienda de Claudio Barrelier y que le contó a los medios su versión de los hechos. Explicó que no estuvo el sábado 23 a la noche en la vivienda y que nunca vio movimientos de mujeres ni sospechó de drogas en la casa. Reiteramos, el Senado aprobó el pliego de la jueza María Victoria Micheli, que Javier Milei había querido retirar. Por Continental, la consultora Mariel Fornoni, directora de Management and Fit, consideró que no es un tema que le importe a la gente, pero sí a la política.
2: Es una serie de fracasos o de propuestas, digamos, de Milei que no salen, o que la opinión pública dice no y termina pagando un costo, ¿no? Tiene un costo político, obviamente, más allá de que no es un tema este generalizado y que todo el mundo sepa, ni muchísimo menos, ¿no? Es un tema muy de nicho. Pero me parece que sí es un tema para dentro de la política, para sus pares, para los que tienen que votar en el Senado y demás, los que dispone de otra manera. No es lo mismo un presidente que saca todo lo que plantea o que tiene los votos necesarios a que no.
1: Francia y España no ganaron sus amistosos previos al Mundial. Costa de Marfil le dio vuelta al partido a los subcampeones y se llevó un triunfo por 2-1, mientras que Irak se lo empató a la roja por 1-1.
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1: Se mantienen las condiciones climáticas con cielo parcialmente nublado, mínima 14, máxima 19 grados. Temperatura 15 grados 9, cielo cubierto.
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1: 20, 31 minutos en todo el país. Reiteramos, hay un segundo detenido en la causa por el femicidio de Agostina Vega. Se trata de un amigo de Barrelier que vivía transitoriamente en la casa donde ocurrió el crimen. Tiene 47 años. Ampliaremos. El oficialismo en el Senado decidió postergar el tratamiento del proyecto de ley de inviolabilidad de la propiedad privada. La oposición dialoguista planteó reparos de último momento a la iniciativa impulsada por el ministro Sturzenegger. Hay cuestionamientos a las compras de tierras por extranjeros y a los desalojos exprés. Las consultoras que releva el Banco Central proyectan una inflación de 2,3% en mayo. El último informe anticipa una baja para la dinámica de precios que rompería el 2% de los últimos próximos meses. Temperatura 16 grados. Cielo parcialmente nublado.
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4: A continuación, el servicio necrológico de Radio Mercedes, que irradiamos a las 8:30, 10, 11:30, 13, 17 y 21 horas. Ha dejado de existir el señor Alfredo Rodolfo Novoa. Velatorio, Balcarce 1440, Departamento B, Complejo Velatorio Los Palmares. Domicilio de duelo, Pasaje Bernabé Araoz, 1036. Los restos del señor Alfredo Rodolfo Novoa serán inhumados en el cementerio municipal mañana a la hora 11:30, comunicó Previsora Villa Mercedes.

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